0: Del mismo modo, acabada la cena, tomó el cáliz, y dándote gracias de nuevo, lo pasó a sus discípulos diciendo, «Tomen y beban todos de él, porque este es el cáliz de mi sangre, sangre de la alianza nueva y eterna, que será derramada por ustedes y por muchos para el perdón de los pecados. Hagan esto en conmemoración mía». Este es el sacramento de nuestra fe.
1: Anunciamos tu muerte, proclamamos tu resurrección. Ven, Señor Jesús.
0: Así, Padre, al celebrar ahora el memorial de la pasión salvadora de tu Hijo, de su admirable resurrección y ascensión al cielo, mientras esperamos su venida gloriosa, te ofrecemos en esta acción de gracias el sacrificio vivo y santo. Dirige tu mirada sobre la ofrenda de tu Iglesia, y reconoce en ella a la víctima por cuya inmolación quisiste devolvernos tu amistad, para que, fortalecidos con el cuerpo y la sangre de tu Hijo y llenos de su Espíritu Santo, formemos en Cristo un solo cuerpo y un solo espíritu. Que Él nos transforme en ofrenda permanente, para que gocemos de tu heredad junto con tus elegidos, con María, la Virgen Madre de Dios, con su esposo San José, los apóstoles y los mártires y todos los santos, por cuya intercesión confiamos obtener siempre tu ayuda. Te pedimos, Padre, que esta víctima de reconciliación traiga la paz y la salvación al mundo entero. Confirma en la fe y en la caridad a tu Iglesia peregrina en la tierra, a tu servidor, el Papa León, a nuestro obispo José Miguel, al orden episcopal, a los presbíteros y diáconos, y a todo el pueblo redimido por ti. Atiende los deseos de esta familia que has congregado en tu presencia. Reúne en torno a ti, Padre misericordioso, a todos tus hijos dispersos por el mundo, a nuestros hermanos difuntos, y a cuantos murieron en tu amistad, recíbelos en tu reino, donde esperamos gozar todos juntos de la plenitud eterna de tu gloria. Por Cristo, Señor nuestro, por quien concedes al mundo todos los bienes. Por Cristo, con Él y en Él, a ti, Dios Padre omnipotente, en la unidad del Espíritu Santo, todo honor y toda gloria por los siglos de los siglos.
1: Amén.
0: Porque creemos en el Señor, que ha inscrito nuestro nombre en el libro de la vida, atrevámonos a decir, Padre nuestro, que estás en el cielo, santificado sea tu nombre. Venga a nosotros tu reino, hágase tu voluntad en la tierra como en el cielo. Danos hoy nuestro pan de cada día, perdona nuestras ofensas, como también nosotros perdonamos a los que nos ofenden. No nos dejes caer en la tentación, y líbranos del mal. Líbranos de todos los males, Señor, y concédenos la paz en nuestros días, para que, ayudados por tu misericordia, vivamos siempre libres de pecado y protegidos de toda perturbación, mientras esperamos la gloriosa venida de nuestro Salvador Jesucristo.
1: Tuyo es el reino, tuyo el poder y la gloria por siempre, Señor.
0: Señor Jesucristo, que dijiste a tus apóstoles, la paz les dejo, mi paz les doy. No tengas en cuenta nuestros pecados, sino la fe de tu Iglesia. Y conforme a tu palabra, concédele la paz y la unidad. Tú que vives y reinas por los siglos de los siglos.
1: Amén.
0: La paz del Señor esté siempre con ustedes.
1: Y con tu espíritu.
0: En nombre de Cristo, dense un saludo de paz.

0: Que el cuerpo de Cristo nos guarde para la vida eterna.
1: Amén.
2: El cuerpo y la sangre de Cristo.
1: Amén.
2: El cuerpo y la sangre de Cristo.

0: Oremos. Al recibir estos misterios divinos, te rogamos, Señor, que concedas a tus hijos, a quienes amamos, el perdón de los pecados, tus consuelos en la vida y tu guía constante, para que todos nosotros, unánimes en tu servicio, podamos llegar en un mismo gozo a tu presencia. Por Jesucristo nuestro Señor.
1: Amén.
0: El Señor esté con ustedes.
1: Y con tu espíritu.
0: La bendición de Dios Todopoderoso, Padre, Hijo y Espíritu Santo, descienda sobre ustedes y les proteja siempre.
1: Amén.
0: Hermanos, glorifiquen a Dios con sus vidas. Vayan en paz.
1: Demos gracias a Dios.

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1: Las 7:10.

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3: Las 7 y 54 minutos.
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2: Las 8 y 55 minutos.
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0: Gracias. Véngase para acá.
1: Gracias.
0: Aplauso bien bonito para mis muchachos del mariachi Chapala de León, Guanajuato. ¡Qué Catrín!

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3: Las 9 y 57 minutos. 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
3: Las 10 y 58 minutos.
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0: Hola, mi amor.
1: Hola.
0: ¿Cómo estuvo esa clase de hoy?
1: Bastante bien. ¿Llevas mucho tiempo esperándome?
0: Un poco, pero te quiero mucho, mi amor.
1: Sí, pero por favor, apúrate que pueden vernos.
0: Bueno, pero ¿hasta cuándo vamos a seguir ocultando lo nuestro?

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3: Las 12 y un minuto.
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0: Las 12 y 37 minutos.
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3: Las 12 y 56 minutos.
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bien. ¡Qué chapa, Nicola! ¡Qué chapa, José! ¡Chapa vos, Otario! ¡Chapa, si podés! ¡Avivate a tiempo! ¡No la hagas!

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3: La 1:58.
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2: Las 2 y 56 minutos.
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0: Las 3 y 17 minutos.
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0: las 3 y 47 minutos.
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3: Las 3 y 57 minutos.
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0: las 4:49.
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3: Las 4 y 56 minutos.
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2: Sean todos bienvenidos a su programa de los astros del destino y de usted, un programa dirigido y personalizado por el Centro Gregoriano de Ayuda Espiritual y quien les habla, Andrés de los Secretos, el amigo del pueblo y para el pueblo, con un poquito con la voz golpeada, estrofiada, ya que nos ha tocado unas labores de ayuda en todo el eje cafetero, donde se vivieron momentos de angustia y movimientos donde la tierra rugió, se sintió y muchas cosas más pasaron. Reciban todos ustedes un cordial saludo. Atención, mucha atención. 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Vamos a escuchar lo que la gente quiere. 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
3: Nos encontramos en nuestro templo gregoriano con la mujer de rojo, una guerrera, emprendedora, luchadora, una mujer de admirar, de las pocas que hay en este mundo. 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
4: No, me parece muy espectacular, se siente uno muy tranquilo, muy en paz, todo lo que él dice, exactamente todo lo da, la protección, los remedios, todo.
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1: Nos encontramos en nuestro centro gregoriano de Andrés de los Secretos, la mujer de azul, una mujer desconfiada, analista, pero con una energía bonita y con un ángel de Dios, la mujer de café. Cuénteme, hermanitos del alma, ¿qué le dirían a toda la sintonía que nos escucha, a todas las personas que nos están escuchando? ¿Me recomiendan? ¿Cómo les parece la atención? ¿Escucho a la gente? ¿Saco tiempo? ¿Qué le diría a esta hermanita a la gente?
2: Que sí lo recomiendo porque las cosas que él me dijo sí me han pasado, la verdad.
1: Porque usted cuando vino, muy incrédula, ¿cierto? Pero sin arrimarse me le dije lo que le estaba pasando.
2: Sí, desde la puerta me dijo qué era lo que me estaba pasando y sí, me ha estado pasando.
1: Entonces, ¿recomienda este humilde servidor?
2: Sí, lo recomiendo para que vengan y que él le diga qué siente esa persona y todo.
1: Bueno, hermana del alma, aparte de eso, viene acompañada de este amor, de su señora madre. Cuénteme, mi amor hermoso, ¿me recomienda? ¿Qué le dice a toda la sintonía aquí en Samaná? Que vengan y visiten al maestro.
3: Que vengan y lo visiten porque lo que me ha dicho todo ha sido verdad.
1: ¿Al pie de la letra?
3: Al pie de la letra.
1: Entonces, sí. ¿Me recomienda?
3: Lo recomiendo.
1: Bueno, hermanos del alma, testimonios, es el pueblo el que dice quién es Andrés de los Secretos, el amigo del pueblo y para el pueblo.
0: 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Abrazo grande para el hombre del carriel, para el hombre de los dos celulares, que lo estuve llamando, lo estuve marcando, pero no me contestó. Escuchemos más testimonios de vida. 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Escuchemos lo que la gente quiere, lo que la gente le gusta. Testimonios de vida.
1: Encontramos en nuestro templo milagroso de la fortuna con el hombre de verde, un hombre emprendedor, guerrero y luchador. Quiero que le diga a toda la comunidad, a todas las personas que nos escuchan en la radio, ¿cómo le parece la consulta con el maestro Andrés de los Secretos? Entrega la pomada gregoriana, entrega el vino de la vida, la protección, el carnet para no pagar consulta por 5 años, atiende. ¿Cómo le parece? ¿Qué le dice usted a la comunidad? Que vengan y me visitan. Primero, ¿de dónde me visita?
4: De Puerto Gutiérrez.
1: De Puerto Gutiérrez. ¿Qué le dice a toda la sintonía?
4: No, quiero pedirle a todo el mundo, venga, que el profesor es muy bueno, de que entré aquí sentí alivio.
1: Bueno, ¿le entregó la medicina?
4: Sí, señor, todo me lo compró.
1: Le di la pomadita para usted, le encimé la de su esposa.
4: Sí, señor, todo muy completo me lo dio.
1: Y le di la medalla sagrada de San José, la medalla exorcizada.
4: También la medalla conectada.
1: Entonces, ¿le di su número de chance?
4: También el número de chance.
1: Bueno, entonces, ¿qué le dice a la gente? ¿Que vengan y visiten a este humilde servidor?
4: Que vengan y visiten a aquel profesor, que es muy bueno.
1: Bueno, hermano del alma, retornamos a este programa.
0: 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Abrazo grande para la gente linda de La Peña y de Caparrapí y la gente linda de Amalfi. Dios los bendiga.
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8: Las 5 y 24 minutos.
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17: 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Cordial saludo. Hoy es martes 18 de agosto. 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
17: Avanzamos, querida familia, avanzamos, la gente sigue marcando, sigan llamándose, paren la cita. 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Oyente, buenas, buenas, ¿con quién hablo?
18: Hola, profesor Eduardo, ¿cómo está? Habla con Luisa.
17: Luisa, ¿de dónde llama?
18: Profe, yo lo estoy llamando desde acá, de Nocaima, Cundinamarca.
17: ¿Qué hace Luisa en Nocaima? Me imagino que es paciente de Villeta. Este sábado voy para Villeta. ¿Qué me quiere contar?
18: Sí, profe, nosotros lo visitamos en Villeta con mi esposo. Profe, nosotros estamos cuidando acá una finca. Llevamos 4 años acá en Colombia. Profe, no nos quejamos, no nos ha ido mal. La gente nos ha tratado súper bien. Al contrario, profe, nosotros nos queríamos comprar como un lotecito acá, que nos están vendiendo como para empezar a fabricar y todo eso. Para quedarnos, profe, pero habíamos mandado una plata para Venezuela, pero gracias a Dios la pedimos que nos la devolvieran. Nos reunimos otra platica, profe, le invertimos a la limpieza, nos compramos el premio programado, profe, también le compramos la dupla de la esperma negra, profe, la quemamos como nos dijo, y profe, estamos muy agradecidos y felices, profe, porque mire, mi esposo ha estado mucho mejor de salud, yo también estoy como muy animadita, profe, y con el premio programado, con la Boyacá, con el 1504, nos ganamos 150 millones de pesos, profesor Eduardo.
17: ¡Qué alegría, qué felicidad que me da escuchar esto! 150 millones en Nocaima. ¿A qué invita a los escépticos, los que no han vuelto? Porque este sábado llevo premios para Villeta y el domingo para Medellín.
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17: Gracias, gracias por llamar. 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
17: Avanzamos, querida familia, avanzamos. La gente está marcando, la gente está llamando. Hay que darse la oportunidad. Conéctese. Vivan con fe, con tranquilidad, con emoción, con ritmo, para salir adelante de todas las dificultades que se presentan a diario. Hay muchas cosas con las que le puedo ayudar. 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
19: Hola, profesor Eduardo, con Mireya, acá de Floresta Yolombó.
17: ¿Qué hace en la Floresta Yolombó, Mireya? ¿A qué se dedica?
19: Bueno, profe, yo le cuento que con mi esposo tenemos una finca, pues vivimos del ganado, profe, algunas cositas que tenemos sembradas allá en la finca, pero pues le cuento que nosotros fuimos a visitarlo a Medellín, porque estábamos pasando por una situación muy terrible, profe. Mi esposo hizo un mal negocio en la Dorada Caldas de un ganado, perdió casi 300 millones de pesos, profe. La verdad, estaba muy angustiado, se empezó a enfermar, muchas peleas, ya no quería hablar con nadie. Mejor dicho, estábamos en una situación ya muy, muy desesperante. Hace mucho tiempo lo escuchamos, fuimos y lo visitamos, profe. Le cuento que la limpieza, el tratamiento que usted nos hizo, nos ha funcionado muy, muy bien. Las plantillas tectónicas ya tienen un poco más calmado a mi esposo, han funcionado muy bien. La finca ya ha empezado nuevamente a dar producción, profe, a verse en esos frutos de este cambio maravilloso. Y pues con mucho esfuerzo, profe, con demasiado esfuerzo nos hicimos al premio programado. 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De verdad que sí funciona todo lo suyo.
17: ¿Qué le dice a la gente incrédula? Un premio lindo, espectacular, maravilloso. A la gente que duda, a la gente que se deja meter cizaña en la cabeza, a la gente que le da miedo invertir, a la gente que no hace los tratamientos completos, ¿a qué los invita?
19: Profe, pues a que vayan, que lo visiten, que hagan el tratamiento con muchísima fe. 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
17: Gracias por llamar, Dios me la bendiga. 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
17: Hoy estoy con Don Hermes y Don Ediondo. Hola, viejitos.
20: Chayón con pelo, chichayón con pelo. Ajú, ajá, al programa del profesorcito Eduardo nadie le ganará. Oiga, profesor Eduardo, corticos pero buenos, profesor Eduardo. Así como yo, pati cortico pero buen vendedor de aguacates. Oiga, profesor Eduardo, ¿cómo le parece que habían dos perros bravos y no se hablaban?
21: Profesorcito Eduardo, bienvenido al martes, su merced lindo, segundo día de la semana. Un saludo especial para su merced, para todos los oyentes. Gracias por estar con nosotros de nuevo. Imagínese que en una calle, ¿no? Un tipo que llega a un almacén de repuestos. Buena señora, hágame un favor. Yo, sí señora, bienvenido aquí al taller de Don Treguardo. ¿Qué se le ofrece? Yo, hágame un favor, aquí cargan baterías. Yo, sí señor, dígame. Ay, dijo, lléveme estas que estoy muy pesada.
17: Oye, imagínese que llega una viejita. Dice, señora, hágame un favor. Yo vengo por unos zapatos, quiero unos zapatos así bajitos, que sean muy, pero muy suaves, que no me tallen ni nada. Y empieza el vendedor, claro, siga madre, con mucho gusto. Llevaba 35 pares de zapatos y nada le quedaba bueno. Hasta que se puso un par de zapatos y yo, mire, mijo, me llevo estos no me tallan, me quedan bien. Yo, claro, abuelita, es que son los que traía puesto. 321-320-0140.
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17: Aquí estamos, querida familia. La gente sigue marcando, sigue llamando. 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Oyente, buenas, ¿con quién hablo?
2: Hola, profe Eduardo, ¿cómo está? Buenas, lo llamo por acá desde Salgar, Cundinamarca, paciente suyo de Dorada Caldas.
17: ¿Qué hace usted en Salgar? ¿A qué se dedica, paciente de la Dorada Caldas?
2: Profe, ya le contaba, yo actualmente soy mecánico en un taller de motos, profe. Este taller es un taller que mi papá fundó hace más de 20 años y, profe, pues lamentablemente ya no está conmigo, él me dejó el taller a mí, me tocó dirigirlo a mí, profe, pues, pero yo le contaba que últimamente, pues, había tenido inconvenientes porque no he encontrado personal bueno, no he encontrado personal responsable, profe, porque llegaban, habían días, semanas donde los mecánicos no llegaban, llegaban tarde, llegaban borrachos, profe, no, eso era un problema porque me dejaban colgados con los clientes, muchos clientes se fueron de acá por esa razón, profe, yo estaba colgado con muchos pedidos y, profe, yo le decía que yo, pues, había tomado un crédito últimamente, tenía créditos con el banco porque me ha tocado hacer una inversión acá en el taller, profe, y pues ahorita sí tengo la deuda un poco arriba y eso me tiene estresado, profe. Yo le decía que yo había tomado ya el vicio del alcohol, ya me la pasaba yo tomando todos los fines de semana, había el lunes, martes que yo no llegaba a la casa, profe. Yo le decía que gracias a Dios nosotros lo escuchábamos mucho con mi papá, él fue el que me lo enseñó a usted, nosotros lo escuchamos mucho, nosotros con mi mamá fuimos a visitarlo, usted nos hizo una limpieza, nos hizo un tratamiento, usted me dio las gotas quitavicio, profe, porque como le comentaba, estaba perdido en el alcohol, gracias a Dios ya lo he dejado, gracias a Dios estoy mucho mejor, profe, usted nos hizo un tratamiento, usted nos dio el premio para aplicarlo en la tienda, profe, y qué bendición, las ventas han mejorado muchísimo, y pues, profe, nosotros decidimos arriesgarnos para salir de todas esas deudas que le comentaba, compramos el premio programado, profe, y quiero contarle que con la Lotería de Santander, con el 7191, fuimos ganadores de 150 millones de pesos, profe.
17: Gracias a toda la gente que llama, gracias a toda la gente que participa. Recuerden que mañana estoy en Chiquinquirá, Boyacá. 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

0: las 5 y 50 minutos.
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0: las 5 y 57 minutos.
1: Regresamos en momento.
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0: Las 5 y 58 minutos.
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9: ¡No! ¡Negritos! ¡Camisa amarita! ¡Qué bonito, qué lindo decirle a todas y a todos! A ver, buenos días de parte de Yochamán, de este mismo médico que todos los días me encanta. ¡Anda, qué bonito! Levantarme, saludar a toda mi población, a todos mis oyentes, a todos mis consultantes, a todo mi fiel rebaño que confían en yo, que toman mis medicamentos, que me visitan. Hoy quiero decirles, hoy martes, 18 de agosto, todas esas personas que a diario me visitan, que empiezan sus tratamientos, tengan la seguridad que se van a aliviar, que se van a curar, porque con fe han hecho ese sacrificio. Y yo con cariño y amor he preparado esta medicina para ustedes. Anda, tómala bonito, como yo se la envío, se la digo, se la tome, para que vea cómo se alienta y después me lo agradece. Hoy día la martes, quiero decirle a todas y a todos, ¡basta, no llore! Porque hoy es un día más, tal vez un día menos de la vida, pero que tenemos que gozarlo, disfrutarlo, en familia, en hogar, con sus hijitos, con la parejita. No peleé, no peleé, deja esa boba de rebeldía. Dejad, muchacha, señora o señor, de echar tanta cantaleta. Deja ese mal genio, deja de estar chupando limón. Hombre, dale un abrazo a su ser amado. Decirle buenos días, cómo amaneció mi princesa, mi muñeca de porcelana, mi gatita. A ver, decirle cómo amaneció mi príncipe azul, mi tesoro, mi burrito de la casa. Hombre, qué lindo es eso, cuando saludamos, el saludar en casa, en hogar, a nuestros seres amados, llenarnos de buena energía, buena vitalidad, para afrontar este día más maravilloso que Diosito nos ha regalado y que privilegiados somos todos los que estamos vivos, todos los que hoy podemos cumplir un sueño, un deseo que tenemos como logro. Mata a los que están tristes, a los que lloran, a los que no duermen, a los que mantienen mala clase. A usted es el que yo le digo. Visítame. Consulta. Pregunte. Dese de cuenta por qué usted no es feliz. ¿Por qué usted no sonríe? ¿Por qué mantiene deprimido? De mal genio, de mal humor, lleno de pereza. Basta con ganas de no hacer nada. Hombre, a usted es el que yo quiero sacar adelante. Para que no se hunda en el prejuicio. Tal vez de pensar lo malo, dejando lo bueno. Siga su camino derechito. Tal vez hay un impedimento para usted, pero que tiene solución. Todo tiene solución menos la muerte. Cuando usted busca personas profesionales que tienen conocimiento, sabiduría, médicos de calidad y categoría. Anda, ve, ¿usted qué quiere saber? De tu vida, de tu destino, de su ser amado, de tanta lucha y sacrificio de la vida. Vete, pues, muchacho, porque yo le puedo decir. Y no se lo digo yo, se lo dice son las cartas que yo rezo en su nombre y fecha de nacimiento y que le arrojan todo lo que usted está viviendo. Esta carta le dice a usted, señora o señor, de su suerte, de su destino, del día en que nació, tal vez del día en que nos morimos. Le habla de su suerte en lo que se llama juego de azar, donde revela su número cabalístico, porque todo ser humano estamos regidos bajo un número cabalístico. Es en que nacimos y esa misma fecha en que partimos y morimos de este mundo. Vaya, los que dicen jugar al azar, a los que juegan a la riata, a los que juegan porque se me vino a la cabeza. No, papito, eso no es así. No vas a pensar que soplando se hace botellas. No, señor. Eso es estudiado cabalísticamente a través de su fecha de nacimiento para mirar qué te rige. Basta, negritos, que consultan. Todo lo van a saber cuando se deja orientar de mi sabiduría. Consulta acá en Medellín. Hoy martes, después de este lindo festivo, de un fin de semana largo de descanso, para todos estos lindos departamentos. Claro está que muchos no pueden descansar, especialmente los hermanos guapos de la campo, esas mujeres también. Les toca diario, siempre, siempre, la misma rutina, la misma responsabilidad. ¡Anda! Pero hoy martes, siendo día privilegiado, los invito a que hablen con yo. Los que me puedan llamar, los que quieren personalmente, entonces me visitan en Medellín. Si no puede llegar a la Medellín, entonces para pues la oreja. Porque vamos este próximo fin de mes. 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La consulta es gratis con yo, porque mi abuelo de Taita me enseñó que el que sabe no cobra. 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Vaya, vaya, negrito, que la consulta es gratis. Pero eso sí, venga por si tiene necesidad, enfermedad, tristeza, angustia. No vaya a llegar a preguntar bobadas. No vaya a preguntar por qué la mujer del marido del vecino no duerme con él. Eso a usted no le interesa. Pregunte por la suya, por qué duerme debajo de la cama o lo tienen montado en el charcho. Ah, sí, yo se lo digo a usted. 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Siempre llevo lo que se llama los baños amargos, los dulces. Llevo el abrecaminos, el coquindo, el chondú. 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Llevo la puyanga peruana. 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Animal ponzoñoso, que es el que da suerte para que gane usted en chance, rifa lotería, para que se llene el bolsillo de papeles. ¡Anda y se dé gusto! Porque si usted no se da gusto en este mundo, se lo perdió, papito, porque aquí estamos es de paso. La plata es para que se dé gusto, para que haga obras de caridad, para que apoye al niño, al enfermo, al anciano, al pordiosero, para que le dé gusto a sus seres amados. Para eso es el dinero. La plata no es para guardarla, no es para que la amase, no es para meterla al banco, no es para enterrarla, porque se muere y nada se lleva. ¡Goza, goza, negrito! ¡Mucha, porque el indio le enseña cómo vivir bueno, cómo vivir en paz, con salud, libertad, con riqueza grande que se llama amor puro! ¡Ay, qué bonito! ¡Anda y no sabe cómo! 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Vamos. ¡Ay, qué lindo! 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Porque muchos hermanos de Cundinamarca, de todo esta Bogotá, dicen: indio, acércate un poquito más. Lo necesitamos, que nos ayude, porque estamos viviendo momentos difíciles. No soy Dios, pero tengo un sexto sentido, sabiduría que Diosito me ha dado, para que usted solucione la tristeza, esa de la angustia y la desespero. Hermanitos oyentes de Nariño, de Sonsón, de la Argelia, de Abejorral, de todos sus alrededores que me extrañan, preguntan por yo, hermano Salomón, ¿por qué no han vuelto? Negritos, por tanto trabajo en esta ciudad de la Medellín. 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
3: 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Este mensaje, mis hermanos, me viene de algún lugar, dice aquí, de Río Negro, Antioquia. Me dice, profesor Wilson, yo le pido de corazón una ayuda porque la verdad me siento enferma. Mi nombre es Nancy y vengo sufriendo con un ardor en la boca del estómago. No puedo tomar los alimentos porque se me inflaman constantemente. Ayúdeme, estoy desesperada. He gastado mucho dinero en una cosa y en la otra y no me dicen qué es lo que tengo. A veces pienso que es que me están haciendo daño. Pienso que me están haciendo maldad y por eso quiero que usted me saque de dudas atentamente, Nancy. Nancy, de algún lugar de Río Negro, Antioquia, persona de buena fe, de buen corazón, de buenos sentimientos, trabajadora, emprendedora. Nancy pasa en estos momentos por los 37 años de edad y está enferma. Es una enfermedad natural, Nancy, sí, una enfermedad natural. Aquí no veo daño, aquí no veo maldad, aquí no veo oscuridad, aquí no veo nada malo. Lo que veo es una enfermedad natural, debe de cuidarse. Nada de lácteos, nada de quesos. Todo esto le está haciendo daño, sí. Entonces, usted está sufriendo de gastritis, señora. Y eso está bastante avanzadito. Usted debe de cuidarse porque lo que tiene es una úlcera gástrica y esto le produce estrés, tensión, presión, intranquilidad y ese dolor de cabeza que mantiene es de la misma enfermedad, sí señora. Le voy a recomendar que agarre la mancha del plátano, del vástago. Agarre un vástago de plátano, pártalo a la mitad, hágale un hueco, hágale un roto, déjelo allí tapadito con un plástico durante 3 días. Después de los 3 días, de esa agüita, de esa mancha que suelte el vástago, entonces se va a tomar una copa aguardientera. Hágalo por espacio de 7 días, la mancha del vástago,

0: va a ser de gran ayuda para ese problemita suyo que lo tiene bastante avanzado. Yo le ayudo a través del mundo natural, a través del mundo espiritual, a través de secreto, misterio y oración. 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Dios le bendiga. Sigo dando respuestas, sigo dando orientación, sigo dando consejos. Ese mensaje me viene de algún lugar de Villahermosa, Tolima. Me dice, profesor, quiero visitarlo. Necesito de su ayuda urgentemente. Mi hogar está a punto de colapsar. Ayúdeme. Atentamente, me despido de ustedes como Fernando. Don Fernando, pasa usted en estos momentos por los 53 años de edad. Tiene una bonita relación, digo entre comillas, porque ha tenido problemas últimamente. Sí, una relación, su relación es con una persona que pasa, que es bastante joven. Ella tiene 34 años de edad. Pero, ¿qué sucede últimamente? En la intimidad, usted se siente mal, usted va a tener intimidad con ella y se siente decaído y empieza bien y termina mal, como se dice. Y yo le digo que no es normal lo que le está pasando, no es normal, mi querido amigo. Les quieren dañar la relación, su relación se la está dañando su misma suegra. Se está valiendo de ventajas, de secretos y de ayuda, porque ella nunca ha estado de acuerdo que usted, una persona mayor, si haya llevado a su hija a convivir. Entonces, ella es la causante de lo que le está pasando. Le estoy hablando de la señora Rosario. La señora Rosario es la encargada de valerse de secretos, de ventajas y de ayudas para dañar su relación, porque ella quiere a la muchacha con ella. Ella lo dijo, que ella no estaba de acuerdo con esa relación, y es ella la que está haciendo todas estas cosas. Entonces, primero que todo, necesita curarse, mi querido consultante, a través del mundo natural, a través del mundo espiritual, a través de secreto, misterio y oración. Usted vive en Villahermosa, Tolima. 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Entonces traiga la muestra y lo orina en un frasco limpio y transparente. Paquete de algodón y frasco de alcohol. Aquí le quito la parte negativa, la parte mala, porque a usted le están dañando su vida y lo están haciendo nada menos que su misma suegra. Estoy en capacidad de ayudarle, estoy en capacidad de protegerle la relación. Tráigame fotografía de su pareja para protegerle la relación, sí, protegerle el hogar que usted tiene conformado. Dios le bendiga. 312-331-4641, 312-331-4641. Este mensaje me viene de algún lugar de Palo Cabildo, Tolima. Dice, quiero visitarlo, maestro, mantengo enfermo constantemente. Y voy al baño 4 o 5 días sin hacer del cuerpo. Ayúdeme, estoy atormentado con esta situación. Atentamente, Pedro. Don Pedro está joven, pasa por los 38 años de edad. Don Pedro trabaja duro y mantiene enfermo, un estreñimiento completo. Y se demora en hacer la deposición 4 o 5 días. Y cuando la hace es muy dolorosa. A veces tiene sangrado. Mi querido consultante, yo le voy a recomendar lo siguiente desde ya. Agárrese un pedazo de papaya y la licúa con 2 cucharas de avena. Papaya con 2 cucharas de avena en la mañana en ayunas. Tomar un vasito en ayunas. Es importante, mi querido consultante, ese problemita de estreñimiento, que tome bastante líquido, bastante agua. Evítese los lácteos. Evítese los lácteos. Comidas bajas de sal, comidas bajas de azúcar. Y tomar bastante agua. Y le voy a recomendar, mi querido amigo, sí, que agarre aceite de oliva. Usted prepare el café común y corriente, su pocillo de café en la mañana, y le agrega 2 cucharas de aceite de oliva, el jugo de un limón, y tómelo diariamente. Hágalo con fe, esto para que afloje un poco, y me va a visitar con mucha fe. Recuerde, aquí en Mariquita, Tolima, si lo prefiere, carrera cuarta 618, Hotel Miguel, frente a la droguería Madison. Estoy el día viernes de 8 a 12 del día. Si lo prefiere, en Ibagué, Tolima, Avenida Ferrocarril número 2422, a 3 cuadras, en la terminal de transporte. Dios le bendiga. Sigo ayudando a muchas personas que verdaderamente lo necesitan. Ese mensaje me viene de Armero Guayabal y me dice, quiero visitarlo, maestro, me siento enferma y estoy padeciendo y teniendo problemas con el azúcar y sufro de algunos mareos, ayúdeme atentamente, Esperanza. Esperanza está muy joven, pasa por los 30 años de edad, Esperanza. Está sufriendo, sí, de niveles de azúcar bastante altos y de colesterol al mismo tiempo. Debe de cuidarse, sí, cuidarse. Nada de carnes rojas, nada de frito, nada de grasas, porque eso le está dañando el organismo. Está en sobrepeso también, entonces eso es un problema mayor, sí. Hay que tomar bastante agua diariamente, si quiere unos 9 vasos de agua, para que empiece a bajar de peso, desayunarse bien, almorzar bien, pero en las noches solamente líquido. Le voy a recomendar el té de higo de breva. Agarre unas hojas de higo de breva. Sí, unas hojas de breva, agárrelas, unas 2 hojitas, póngala a servir en agua y de este preparado tome diariamente la cantidad de un pocillo tintero en la mañana, un pocillo tintero en las horas de la noche. Le va a ayudar para el azúcar, le va a ayudar a bajar y le va a ayudar a controlar el colesterol. Hágalo con mucha fe, se va a sentir bastante mejor y me visita. 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Sigo dando respuesta, orientación y ayuda. Ese mensaje me viene de algún lugar de Puerto Boyacá. Me dice, profesor Wilson, necesito de su ayuda. Y llevo 3 meses sin poder dormir bien. Me despierto a medianoche y duro hasta la madrugada nuevamente para dormir. Y me la paso enfermo durante el día. La verdad, esto me está ocurriendo hace unos 3 meses. Espero de usted una pronta respuesta. Atentamente me despido como Nairon. Nairon, de algún lugar de Puerto Boyacá, Nairon. No es normal lo que le está pasando. Le están trabajando por medio de situaciones fuertes, trabajos negros, trabajos oscuros, trabajos malignos. Le están dañando la relación que tiene con una mujer joven, sí, le están dañando su relación con Eliana, sí, le están dañando la relación con Eliana. Últimamente hay un ambiente pesado, una relación que lleva usted de más de 7 años, usted la quiere mucho, pero le están dañando su relación. Aquí vemos la presencia de Ignacio. Ignacio es la persona que convivió con ella antiguamente, convivió Ignacio con ella antes de conocerlo a usted, pero usted la conoció y perdone que le diga, yo veo aquí que se valió de algunas ventajas, secretos y ayudas también para estar con ella y dañar esa relación. Ahora se le están dañando a usted, mi querido consultante, lo quieren quitar del camino, por eso no duerme bien, por eso mantiene espantado. Coloque un vasito de vinagre, un vaso limpio y transparente de vidrio, medio vasito de vinagre blanco, con 3 dientes de ajo debajo de la cama. Si sí, colóquelo, hágalo por espacio de 9 días. Le voy a invitar para que se haga unos bañitos de ruda, canela y azúcar para cortar los afluvios negativos y usted va a hacer el esfuerzo de visitarme. 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Este mensaje me viene de algún lugar de Lérida, Tolima. Me dice, profesor Wilson, quiero visitarlo. Me siento obeso y estoy desesperado. Nada me vale, atentamente al Aladino, dice aquí. Si se firma como Aladino, mire, yo sé que se cambió el nombre. Usted lo que quiere es bajar de peso, mi querido consultante, porque ninguna dieta le vale, le falta fuerza de voluntad, siempre fracasa. Lo noto decaído en la sexualidad, dolor en las articulaciones, dolor de espalda, dolor de cintura, y tiende a enamorar y tiende a fracasar. Todo por el mismo sobrepeso, sí, eso le está ocurriendo, mi querido hermano. Yo le voy a recomendar desde ya que empiece por tomar 9 vasos de agua, 9 vasos de agua desde que se despierta, y una jarrita con agua ahí junto a su mesa de noche, y empiece por tomar 2 vasitos de agua. Cada 2 horas puede tomar 1 vaso de agua hasta que complete los 9 vasos. Alimentos bajos de sal, bajos de azúcar, y empiece por dejar los fritos, los grasas.
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3: Las 6 y 28 minutos.
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9: En este punto y ahora se inicia el programa más escuchado en la radio colombiana, con el gran maestro, consejero social, secretista y tarotista. Bienvenidos.
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10: 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No se les olvide, nietecitas, nietecitos y todos los que me escuchan. 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Tiene que tener usted, hermanita o hermanito, la actitud positiva, la creencia en que se conseguirán grandes resultados en lo que ha conseguido, pues, o lo que va a conseguir, perdón, pues lo va a lograr. Porque si usted no piensa positivamente, porque si a usted le dicen, mire, este negocio es bueno, ¿por qué no lo inicia? Dice, ay, no, yo soy tan de malas que no consigo nada. Pues si usted sigue toda la vida pensando que no va a conseguir nada, pues no lo va a conseguir. Pero si usted piensa en que sí lo puede lograr, lo va a lograr. Por eso usted habla conmigo, con este abuelo, el secretista que habla con los espíritus, y yo le puedo decir la verdad. Usted tiene un dinerito, una platica por ahí, que para instalar un negocito, ya sea una tienda, lo que sea, una cacharrería o cualquier cosa, una venta de empanadas, habla conmigo y yo le digo si le conviene o no le conviene, porque son los espíritus los que me comunican todo acerca de cada persona. El que no cree en el éxito es un, ¿cómo le digo yo? Tiene un poder negativo en esa mente a toda hora. ¡Ay, Dios mío! ¡Ay, que yo no puedo, que eso ya no sirve, que vaya a tal parte que están consiguiendo trabajadores! No, eso ya a lo mejor ya no, ya los consiguieron todos. ¡Ay, Dios mío! Pero peor diligencia es la que no se hace, queridas hermanas y hermanos. Sí, porque muchas veces usted no consigue porque tiene una mala influencia encima. Tiene de pronto un espíritu que le esté atormentando, porque así como hay espíritus buenos con los cuales yo hablo, también hay espíritus malos, remalos y contramalos. Y lo único que yo quiero, hermanitos, es que no se subestimen, que se aprecien a sí mismos, porque si usted se subestima, no se aprecia, pues mucho menos va a apreciar a los demás. Así que prepárense. 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
10: No lo deje por ahí así, ni eche este consejo, estos consejos a la basura y diga, ah, eso no, yo, a mí no me vale nada. Ay, Dios mío. Entonces no olviden ese número de teléfono, porque Arnulfo les quiere ayudar. Dios dijo, ayúdate, que yo te ayudaré, y con mucho gusto Arnulfo lo hace, porque para eso nací. Mis ancestros me dejaron un mandato. Bueno, queridas hermanas y hermanos, más adelante, más consejos. Arnulfo, su guía, está aquí de nuevo con este mensaje, con este secreto conocimiento. Entonces, usted que me está escuchando donde quiera que se encuentre, en la casa, en su carrito, en el negocio, en la finquita, o va por la carretera, por donde quiera, comuníquense conmigo, porque les tengo buenas noticias a todos, a cada uno de ustedes, aquel que está sufriendo porque no gana, aquel que sufre por la enfermedad propia o por la enfermedad de un familiar, un hijo, una hija, la esposa, el abuelo o la abuelita. O también porque tienen una nostalgia grande y que no saben por qué. Hay gente que se levanta llorando y no sabe por qué. Ojo, porque eso tiene una causa. Pero yo sí le voy a decir por qué usted llora, porque se deprime y porque tiene pesadillas. 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
10: Bueno, muy bien, ese es el número para que hablen con este noble anciano. 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Soy numerólogo. Entrego números exactos que me entregan los espíritus. Yo los entrego en profecía a cada uno de ustedes. Números directos. Como brujo y espiritista, le voy a entregar toda la felicidad a cada una de las personas que me escuchan todos los días. Hay gente triste porque dice, ay, voy a jugar chance, voy a comprar la lotería, voy a comprar esa rifa a ver si gano alguito. Pero no, todo falla, todo falla. ¿Y por qué hay gente que sí gana constantemente? Hay gente que se gana un chance hasta dos veces en el mes. ¿Por qué? Porque tienen la suerte y están apostando con el número indicado. Pero hay personas que apuestan con el número que no les pertenece. Yo no me canso de repetirle que todos los seres humanos tenemos un día, una hora, un color, un aroma, una planta que nos pertenece, una flor. Y por eso es que si usted no está en resonancia con aquello que la naturaleza le indica, nunca ganará, nunca tendrá la suerte para nada, para un negocio. Pero Arnulfo le va a entregar el secreto, le va a entregar todas las herramientas que usted necesita y que a usted le pertenecen para que gane, para que triunfe, para que consiga ese trabajo, para que le vaya bien con la cosecha en la finca, para que le vaya bien con el carrito, ese carrito de servicio público, la mula, el camión, el taxi, el bus. Sí, le va a ir bien. Usted que tiene sus animalitos, ojo, porque hay gente malvada que le hace daño a los animales para que ese mal se riegue por toda la finca y se riegue en la familia también. Ay, Diosito, si yo les explicara a ustedes y les contara todas las peripecias que hacen la gente de malos pensamientos para dañar a la demás gente. Así que usted me llama para que salga de la duda ante cualquier inconveniente. Hay gente que dice, ay, hermanito, mi finca no produce. ¿Será que me le hicieron algo? Muchas veces no es porque les haya hecho algún daño. Es porque la persona que ha regado la semilla de la finca tiene una mala vibración, una mala energía. Hay personas que trabajan con usted y siempre desean que usted no, que a usted no le vaya bien, y esas personas son las que hay que sacar de allí. Por eso, si usted consulta y me dice, Arnulfo, en mi finca no hay producción, ¿yo qué hago? Todo fracaso. 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
5: Amigos de la sintonía, le damos el saludo cordial, el saludo cariñoso a todos nuestros oyentes de este programa Hablemos de Salud, de vida plena, de vida llena de energía vital para poder emprender cosas grandes en el camino de la vida. Doña María Emma Urquijo, ¿qué debo de hacer ante un problema sumamente preocupante que me acompaña? Resulta que hace 3 años se me reventó una vena de la pierna izquierda y me apareció una herida en la espinilla que con el tiempo fue agrandándose e infectando hasta formarse una llaga muy grande que casi me da la vuelta a toda la pierna. El dolor es impresionante y el olor ni se diga. Huelo a todo podrido. Ya tengo vergüenza con la familia, pues el mal olor se siente por toda la casa. Quiero que ustedes me digan qué debo de hacer para sanar mi problema de esta úlcera varicosa. Claro que sí, mi querida amiga María Emma. Es una úlcera varicosa que usted no trató a tiempo y que ahí ve las consecuencias. Como usted misma nos explica, le comenzó con una pequeña herida hasta formársele la úlcera varicosa. Entonces, ¿qué debe de hacer? Mire, lo primero que usted tiene que hacer, doña María Emma, es tomar el cocimiento de hojas de nogal, milenrama, toronjil y zarzaparrilla. Le voy a repetir, de toronjil, hojas de nogal, milenrama y zarzaparrilla. Mezcla estas plantas en partes iguales, muy bien lavadas, y una cucharada sopera de la mezcla la pone a hervir por 5 minutos y se toma 2 tazas al día. Ahora, toda esta mezcla de plantas, si usted quiere evitar hacer todas estas mezclas, el gran cholagogue alemán contiene, mucha atención, estas plantas. Por la noche, en una olla pequeña, coloca un pocillo de agua. En un pocillo de agua coloca una cucharada de cristales de sábilas, una cucharada de glicerina que le venden en las droguerías y flores de caléndula. Todo esto lo pone al fuego y lo retira antes de que comience a hervir, me lo explico, ¿no? Todo lo coloca al fuego y cuando ya vaya a comenzar a hervir, usted lo retira, deja enfriar y se va a aplicar con una gasa mojada de este preparativo dentro de la herida muy suavemente. Esto lo hace varias veces. Doña María Emma va a ver resultados extraordinarios, va a ver resultados maravillosos en este problema que se le viene presentando. Sí, es que nosotros somos naturistas, hablamos de plantas medicinales porque conocemos de las raíces, de las cortezas, de las flores, de la alimentación sana. Las plantas benditas que de la tierra brotan en beneficio de toda aquella persona que en la tierra sufre.
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26: Las 6:56.
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3: Mis bellas familias, qué placer tan maravilloso para nosotros, la Esotérica del Triunfo, estar como todos los días trayendo consejos, orientaciones con la energía positiva para entregarle un 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que ven como de la noche a la mañana los despidieron del trabajo, vienen en decaimiento día tras día y su vida cada día se va convirtiendo en un caos. 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Hermanito, dígame usted de dónde me está visitando y cuál es su nombre.
4: Bueno, mi nombre es Felipe, yo soy de Cambao. Pues mi tía hace 20 días más o menos vino por acá, me dijo que pues, se presentó con usted, maestro, y la verdad ya se ganó el chancecito hace poquito y me lo recomiendo. Yo, vayan del maestro, acá estoy, imagínese, Cambao hasta acá.
3: Y ella ya ganó, ¿y ella por qué no ha venido, hermanito? Cuénteme a ver.
4: Es que ella en este momento se encuentra en Bogotá, pero entonces me dijo, igual me recomendó, vaya el maestro. Entonces yo vengo con la misma energía, la misma mentalidad de mi tía, que ella como le fue bien, a mí también me va a ir bien.
3: ¿Usted qué le dice a las personas, ya que usted fue testigo de que su tía ganó?
4: No, pues yo recomiendo obviamente que vengan acá, que se presenten, ¿no? Si no, la idea es siempre ir con la misma mentalidad de que sí va a ir bien gracias a presentarse acá con usted, maestro. La verdad que sí lo recomiendo bastante. Yo sé que ahorita me van a salir las cosas excelentes. Yo voy con la mentalidad de que sí va a ir bien. Y sí, no, mamá, lo recomiendo. La verdad sí lo recomiendo mucho con usted, maestro. De muchas gracias por todo, en serio que sí.
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3: Lo digo siempre en todos los programas. Mire qué felicidad este muchacho que nos está visitando, porque nos visita el adolescente, el adulto, la persona de la tercera edad, personas que tienen problemas. ¿Por qué? Porque creen en la Esotérica del Triunfo, y muchos que vienen sufriendo, padeciendo enfermedades, problemas en el hogar, problemas en la finca, que ven cómo y de qué manera todo se le está volviendo un campo de batalla. Esas personas viven del que dirán, viven de que hay muchas personas que lo critican. Caras vemos, corazones no sabemos, hermanito. La envidia es el arma del incapaz. Cuando usted quiere encontrar al profesional que lo ayude en su mala suerte, que lo levante en su enfermedad, que lo ayude en la relación de pareja, es cuando aparece la persona que critica, que habla y que dice, el que tiene mala intención, que no quiere que usted salga adelante. No crea, no lo visite. ¿Por qué? Porque este le dice eso y dice ser tu amigo, porque lo que quiere es verlo mal, sin trabajo, sin hogar, sin cinco, sin amor. Pero cuando usted se aleja de esa persona, inmediatamente también empieza a hablar a sus espaldas y por último le crea enemistades. Por eso usted en estos momentos está sin empleo, se queja con su pareja, en su negocio, todo lo suyo va de mal en peor, porque la envidia y la maldad van de la mano, queridos hermanos. Existe la magia negra, el vudú, la hechicería y muchos que hagan el mal. 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Hermanita, dígame, ¿cuál es su nombre?
5: Mi nombre es Natalia.
3: Hermanita, qué placer tenerla nuevamente aquí en la Esotérica El Triunfo. Usted nos visitó desde Casabianca, ¿cierto?
5: Sí.
3: Cuéntenos hoy por qué la tenemos nuevamente aquí en la Esotérica El Triunfo.
5: Yo lo visité primeramente porque tenía prácticamente el hogar mío destruido. El esposo mío no quería yo estar junto con él, no teníamos relaciones ni nada de eso. Luego se me caía el cabello. Él no le provocaba estar conmigo.
3: Hermanita, ya están ustedes a punto de divorciarse. ¿Y quién escuchó el programa de la Esotérica El Triunfo?
5: Yo le dije a mi esposo que sí, íbamos los dos. Y él me dijo, listo.
3: Nosotros aquí, hermanita Natalia, le dijimos qué era lo que estaba sucediendo con su hogar, por qué los problemas, qué era lo que les estaba sucediendo.
5: ¿Qué pasaba? Que de pronto eran, no sé, cosas que de pronto tenía algo yo o él, nos hizo algo y gracias a Dios yo boté muchísimas cosas, o sea, cosas muy horribles que uno no se lo puede ni imaginar.
3: Hermanita, y cuénteme una cosa, usted está aquí sola, ¿por qué no vino con su esposo, hermanita? Sabiendo que su esposo, usted dice que está feliz con él, ¿por qué no vino con él, hermanita?
5: Ah, porque el esposo mío estaba trabajando.
3: Hermanita, ¿usted qué le dice a todas las personas que en estos momentos sufren porque están a punto de perder el hogar? ¿Usted qué le dice a esas personas que en estos momentos tienen dificultades con sus cultivos, con su salud? ¿Qué le dice a todas esas personas ya que usted con la esotérica El Triunfo vio ese cambio y recuperó?

0: la bendiga.
1: No, muchísimas gracias, porque realmente no, o sea, las cosas están saliendo bien, yo estoy en perfecto estado, mi esposo también, mi compañero, compartimos muchísimas cosas y gracias a él, porque es que él fue el que realmente nos unió más. Pues que vea, sin mentirle, gracias a Dios, a él, pero tiene una mano definitivamente. Vayan a él porque realmente él sí puede. Dios le bendiga a usted y a la gente que realmente vaya a él, que realmente sí es verdad.
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2: Las 7 y 26 minutos.
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3: Las 7 y 55 minutos.
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0: exactamente 8 de la mañana con 12 minutos, 8-2.
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0: Exactamente. Buenos días a toda la audiencia de los 93.1. Feliz y bendecida mañana. Como siempre, es un honor acompañarles, saludarles, por supuesto, como siempre, a Papá Dios, la honra, la gloria, y los tiene aquí con vida, con salud, iniciando esta semana laboral de muchos, ¿cierto? Muchos estuvimos descansando este puente festivo. Y pues hoy iniciamos con todo, ¿no? Hoy martes 18 de agosto de este 2026, y es un martes que está pasadito por agua, cayó agüita por el oriente de Caldas, por Pensilvania. Pero gracias a nuestro Padre Celestial, ya estaba preocupante el tema, ¿no? Mucha resequedad en el suelo, mucho polvo, mucho conato de incendio, ¿sí? Muchos cultivos necesitando el agüita, y Papá Dios dijo: y los hijos míos, vamos con agüita, ¿sí? Gracias a Él por esa agüita, gracias a nuestro Papá Dios, que aquí nos tiene con vida, con salud, con toda la disposición de acompañarles en esta mañana de martes, hoy 18 de agosto de 2026, contándoles que es el día 230 de este año, ¿sí? El día 230, estamos iniciando la semana número 34 de este 2026, que ya va por el 66%, señores. Y la luna del día de hoy, creciente, está creciendo. Luna creciente, la luna de hoy. Bueno, y las celebraciones del día de hoy, oiga, póngale cuidado, está bien interesante. Hoy, 18, es el día de no rendirse nunca. Exactamente, de no rendirse nunca. No se rindan nunca, ¿ok? No. 8 de la mañana con 4 minutos, 8-4. Buenos días a toda la audiencia que va llegando a la sintonía. ¿Cómo están? Bueno, y es momento también de entregar a esta hora el pronóstico. ¿Qué clima tenemos el día de hoy? ¿Qué clima vamos a tener? ¿Qué comportamiento hoy en el oriente de Caldas, en el centro del país? El más reciente boletín que nos entrega el IDEAM en esta mañana con toda la información. Sí, para que estemos preparados hoy, 18 de agosto. Pues bueno, les cuento que en el oriente del departamento de Caldas, hoy 18 de agosto, se espera un pronóstico pues marcado por la inestabilidad y por las lluvias de intensidad variable en alguna región, en todo lo que es la región andina, ¿sí? Hacia el oriente de Caldas, que esto incluye municipios como Pensilvania y todos estos alrededores, pues se prevén lloviznas nocturnas, ¿sí? Lloviznas matutinas, cielo nublado, y alta probabilidad de chubascos y de tormentas eléctricas dispersas hacia el mediodía y hacia la tarde, con temperaturas máximas de 21 grados centígrados y mínimas de 13 grados centígrados. En el centro del país, como la sabana de Bogotá, sí, o el altiplano cundiboyacense, pues la jornada presenta nubosidad parcial a mayormente cubierta, lluvias ligeras, aisladas en la mañana, y el aumento de la nubosidad con probabilidad de lluvias ligeras a moderadas en horas de la tarde. Pues manteniendo obviamente temperaturas muy frescas, rondando un máximo de 19 grados centígrados. Sí. Ok. Hacia el oriente de Caldas, entonces, la mañana, si vamos por zonas, sí, la mañana, cielo cubierto, hay una humedad muy alta, está superior al 90%, y la probabilidad de lluvias son ligeras. Hacia la tarde, el desarrollo de nubosidad con alta probabilidad de tormenta eléctrica y de precipitaciones moderadas. En cuanto a temperaturas, una máxima de 21 y una mínima de 13. Hablemos del centro del país, esto incluye Bogotá, el altiplano, ¿sí? Mañana fría, con nubosidad variable, registros secos y lloviznas muy esporádicas. Hacia la tarde-noche, probabilidad de lluvias ligeras, intermitentes hacia la tarde y descenso térmico en la noche, ¿sí? Temperatura máxima de 19 grados centígrados a 10 grados centígrados, ¿sí? Esta es importante para que usted, de pronto, que tiene planeado, planifique bien su viaje y tenga en cuenta todas estas variables climáticas. Esta información que nos entrega el IDEAM a esta hora de la mañana, 8 de la mañana con 7 minutos, ya 8:07.
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2: Exactamente, esta es tu radio. 8:12 a.m. ya en toda Colombia. Sí. Muy bien, a esta hora actualizamos el precio base del café para Caldas. ¿Sí? ¿Cómo está el precio base del café según la Cooperativa de Caficultores de Manizales? Es precio de referencia. Recuerden que es de acuerdo a un factor de rendimiento de 94.

pesos. Y en San Daniel, 227.200 pesos. Ese es el precio base del café por arroba, según la Cooperativa de Caficultores de Manizales. Y esta información se la actualizamos a usted a esta hora a través de Pennsylvania Stereo. ¿Y usted qué no se prefiere? ¿Sí? Usted que llega a la sintonía. Buenos días. Feliz y bendecido despertar. Feliz inicio de semana hoy. Donde también les compartimos a todos ustedes los diferentes sorteos que jugaron la noche anterior. Y aquí están los resultados. Sorteos del lunes 17 de agosto. Jugó el Pijao de Oro con el 0291. ¿Sí? El Dorado Noche 0776. Paisita Día 1745. Paisita Noche 8930. El Chontico Día 9241. Chontico Noche 2970. El Sinueno Día 4699. Cafeterito Noche 7037. Castro y Día 022. ¿Sí? El Sinueno Noche 4336. Play for Día 3067. El Castri Noche 766. 766 Castri Noche. Muy bien, Caribeña Día 6281. Play for Noche 3340. Antioqueñita Día 9536. Caribeña Noche 3036. Fantástica Noche 1777. 75, perdón. Fantástica Noche 1775. Antioqueñita Tarde 0007. ¿Sí? Y Astro Luna 5352 de el signo Virgo. ¿Sí? Esos son los resultados de las diferentes loterías que jugaron la noche anterior. De los sorteos, perdón. Los sorteos que jugaron la noche anterior. Muy bien, en Colombia ya a las 8 de la mañana con 15 minutos, 8:15. Usted que acaba de entrar en la sintonía, buenos días, bienvenido. Feliz y bendecida mañana. Sí. Y lluviosa mañana, deliciosa. Está frío el ambiente a esta hora, pero seguimos acompañándoles a todos ustedes con la mejor programación para iniciar la semana.

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2: Bueno, muy bien, en Colombia ya a las 8 de la mañana, 34 minutos, 8:34. El terremoto deja 289 fallecidos, 143 desaparecidos y más de 185.000 afectados en toda Colombia. Y es que el terremoto de magnitud 7.4 deja hasta el momento 289 fallecidos, 4.187 heridos y 143 desaparecidos en Colombia, según el más reciente balance de la Unidad Nacional para la Gestión del Riesgo de Desastres, con corte a las 7:30 de la mañana del 16 de agosto. Pues la emergencia ya alcanza 450 municipios de 15 departamentos, con 185.016 personas afectadas. Cali, Pereira, Manizales, Quibdó y Armenia permanecen en alerta roja por las afectaciones provocadas por el terremoto del pasado 10 de agosto. 8 de la mañana con 35 minutos, 8:35, y pues esta es la noticia que a esta hora pues es mucho más relevante en todo Colombia, y es esta cifra lo que ha ascendido, ¿sí? El más reciente balance de la Unidad Nacional de Gestión del Riesgo de Desastres, que es la entidad encargada de centralizar la información sobre la emergencia reportada. Hasta el momento, 120.238 familias afectadas, además de 510 animales rescatados, 822 animales afectados. A nivel nacional, la unidad reportó también 289 personas fallecidas, 4.187 heridas, 143 desaparecidas y 354 personas rescatadas. Pues en materia de vivienda se registran también 127.557 viviendas averiadas, 26.945 viviendas destruidas y 66 edificaciones o edificios colapsados. Pues la emergencia también me provocó afectaciones en 285 centros de salud, 2.838 centros educativos, 3.782 centros comunitarios, 407 vías, 92 acueductos, 44 puentes vehiculares, 12 puentes peatonales y 5 aeropuertos. Y es que, ¿por qué varían las cifras entre el balance y otro? Pues es que, según indica la Unidad de Gestión del Riesgo, como entidad que lidera la centralización de las cifras de la emergencia, la variación en los datos se debe principalmente al proceso de verificación y consolidación de la información reportada desde los territorios. Pues inicialmente, algunos consejos departamentales de gestión del riesgo de desastres remitieron cifras preliminares que aún no habían podido ser verificadas. Pues desde el jueves, los departamentos comenzaron a actualizar sus reportes con datos confirmados sobre las afectaciones reales en sus territorios. En el caso de las personas heridas, el sector salud pues ha venido contrastando la información con los registros oficiales de atención. De igual manera, las cifras de personas fallecidas y desaparecidas se han actualizado a medida que Medicina Legal y la Fiscalía verifican cada caso. Por eso, las cifras pueden aumentar o disminuir entre un reporte y otro. Los datos se están depurando y actualizando conforme avanzan los procesos de verificación de las entidades competentes. ¿Sí? Y es que el balance del territorio por ciudades y capitales. Y es que este balance disponible con corte a las 10 de la mañana del 15 de agosto, sobre todo el territorio y en las ciudades capitales. Estas cifras corresponden al reporte anterior, sí, y puede presentar variaciones frente a lo consolidado nacional actualizado por la Unidad de Gestión del Riesgo de Desastres. Y es que en Quibdó, Chocó, 9 personas fallecidas, 119 personas heridas, no se reportan personas desaparecidas, 4 personas rescatadas, 2.125 viviendas averiadas y 100 colapsadas, y 125 estructuras colapsadas y 20 averiadas. En Cali también. Y es que en Cali, 111 personas fallecidas, 1.416 personas heridas, 77 personas desaparecidas, cifra en revisión también, 88 personas rescatadas, 107 viviendas colapsadas, 800 averiadas, 46 estructuras colapsadas y 1.408 averiadas, 214 instituciones educativas afectadas, 94 animales rescatados, 26 puntos de acueducto afectados, 2.690 puntos de servicio de energía sin energía, ¿sí? 3 vías colapsadas, 4 estaciones de policía afectadas, 750 rescatistas desplegados, 350 de apoyo externo y 400 de Cali. 14 caninos se encuentran también en las labores de rescate en Cali. Ahora vamos a Manizales, Manizales Caldas. 6 personas fallecidas, 211 personas heridas, 4.000 damnificados, 2.707 viviendas colapsadas, 3.993 averiadas, 20 estructuras colapsadas, 56 averiadas, 40 instituciones educativas afectadas y 31 animales rescatados. Esto en Manizales, ¿no? Ahora vamos a Pereira, Pereira Risaralda. 95 personas fallecidas, 259 personas heridas, 270 personas desaparecidas, 260 personas rescatadas, 35.200 viviendas averiadas, cifra en revisión también. 66 estructuras colapsadas, 67 averiadas, 7 centros de salud afectados, 165 instituciones educativas afectadas, 15 animales rescatados, terminal de transporte de Pereira cerrado, aeropuerto internacional Matecaña con operación restringida. Y vamos para Armenia Quindío, allí una persona fallecida, 134 personas heridas, 3.412 personas damnificadas, una persona rescatada, 51 viviendas colapsadas, 80 averiadas, 55 estructuras colapsadas, 10.800 averiadas, 15 instituciones educativas afectadas, 2 centros de salud afectados y 6 animales rescatados. Pues bueno, el gobierno anuncia el plan Marshall para construir, reconstruir el Chocó, y es que durante su recorrido por las zonas afectadas, Abelardo de la Espriella anunció desde Quibdó la puesta en marcha del plan Marshall para la reconstrucción y el desarrollo del Chocó. Es que el mandatario pues anunció además de la designación de un gerente especial quien tendrá la tarea de articular las necesidades del departamento que dependan del gobierno nacional y coordinar la respuesta institucional con las autoridades locales y departamentales. El gobierno aseguró que busca que el Chocó deje de ser sinónimo de olvido y se convierta en un referente de resiliencia y desarrollo como parte del compromiso nacional para atender la emergencia y saldar una deuda histórica con este departamento. Pues estaremos informándoles a todos ustedes qué sucede, qué acontece, qué va pasando con todo este, con todas estas noticias del terremoto. 8:41 ya en Colombia. 8:41 en Colombia.
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1: 8:48 ya en toda Colombia. Y es que Caldas habilita progresivamente las sedes educativas sin afectaciones tras el terremoto. Y es que alrededor de 20.000 estudiantes pueden regresar a clases. Y es que la Secretaría de Educación de Caldas avanza en el proceso de retorno seguro a las aulas luego del terremoto ocurrido el pasado lunes 10 de agosto. El proceso se desarrolla bajo una premisa fundamental, y es el regreso a clases debe hacerse sede por sede de acuerdo con las condiciones reales de seguridad y habitabilidad de cada establecimiento, ¿sí? Es de precisar que la viabilidad, ¿sí?, la viabilidad determinada por las autoridades de gestión del riesgo y la autorización de la Secretaría de Educación son los elementos obligatorios que permiten definir cuándo una sede está en condiciones de recibir nuevamente a su comunidad educativa. Por esta razón, las familias, estudiantes, docentes y directivos recibirán la información sobre el retorno a través de sus respectivos establecimientos educativos. Es de señalar que el retorno se hará bajo los parámetros que cada rector establezca en cuanto a su intensidad horaria, actividades y flexibilidad. Pues a corte del 17 de agosto, los municipios de La Dorada, La Merced, Marquetalia, Neira, Norcasia, Río Sucio, Samaná, Supía, Victoria y Villa María avanzan en la habilitación de cerca de 100 sedes educativas correspondientes a los 43 instituciones, ¿sí? Pues estas han presentado las certificaciones requeridas para reanudar la prestación presencial de servicio educativo. Y pues de esta manera, más de 20.000 estudiantes de instituciones oficiales y no oficiales podrán retornar a las aulas a partir del martes de este martes, ¿sí? Pues bueno, el resumen por municipio es que La Dorada tiene 16 sedes, 6.141 estudiantes, ¿sí? La Merced tiene 2 sedes, 288 estudiantes. Marquetalia tiene 7 sedes, 1.369 estudiantes. Neira tiene 3 sedes con 819 estudiantes. Norcasia, una sede con 426. Río Sucio tiene 33 sedes con 4.286 estudiantes. Samaná, 4 sedes con 1.025 estudiantes. Supía, 3 sedes con 1.491 estudiantes. Victoria tiene 19 sedes con 1.078 estudiantes. Villa María tiene 10 sedes con 2.638 estudiantes, para un total así de 98 sedes, 19.561 estudiantes. Pues las cifras corresponden a establecimientos educativos oficiales y no oficiales que han presentado la respectiva certificación de acuerdo a las condiciones establecidas para la reanudación de todas estas actividades presenciales. Es de destacar que a los establecimientos educativos no oficiales también se les solicitó presentar la certificación correspondiente como requisito para habilitar nuevamente el servicio presencial. ¿Sí? Pues el secretario de Educación de Caldas, Luis Henry Vargas Barrera, pues destacó que el regreso a las aulas en las sedes que ya cuentan con las condiciones de seguridad y las autorizaciones correspondientes representa un paso importante para recuperar progresivamente la normalidad en el servicio educativo. Pues el funcionario explicó que el retorno no significa desconocer la emergencia, sino avanzar de manera responsable en aquellos establecimientos donde existen las condiciones para hacerlo, manteniendo como prioridad la protección de toda la comunidad educativa. La ruta establecida determina que el retorno se realizará sede por sede con base a la viabilidad de gestión del riesgo y la autorización de la Secretaría de Educación, así lo precisó Vargas Barrera. Pues bueno, esto va acompañado, ¿cierto?, acompañamiento a quienes aún no pueden regresar también, ¿cierto? El PA, el transporte escolar también, en visitas técnicas y acompañamiento especializado. Bueno, en fin, vamos a escuchar a esta hora las palabras del secretario de Educación de Caldas, Luis Herney Vargas Barrera, quien tiene palabras a esta hora.
2: El regreso a las aulas en las sedes que ya cuentan con las condiciones y autorizaciones correspondientes representan un paso importante para recuperar progresivamente la normalidad del servicio educativo. Esta decisión responde a la evaluación de las condiciones de seguridad y habitabilidad de cada sede y busca garantizar que los estudiantes puedan retomar sus procesos de aprendizaje, el encuentro con sus docentes y compañeros y las dinámicas propias de la vida escolar. El retorno no implica desconocer la emergencia, sino avanzar de manera responsable allí donde existen las condiciones para hacerlo, manteniendo como prioridad la protección de toda la comunidad educativa. La ruta establecida determina que el retorno se realiza sede por sede, con base en la viabilidad de gestión del riesgo y la autorización de la Secretaría de Educación. Al mismo tiempo, la Secretaría de Educación expresa su solidaridad y acompañamiento a las comunidades educativas cuyas sedes sufrieron afectaciones de mayor consideración y que, por las condiciones actuales, todavía no pueden regresar a la presencialidad. Para estos estudiantes, docentes, familias, la emergencia continúa representando un desafío que requiere una respuesta especial de la institucionalidad. Por ello, mientras se avanza la recuperación de estas sedes, se mantendrán las estrategias pedagógicas que permiten garantizar la continuidad del proceso educativo y se fortalecerán las acciones de acompañamiento técnico, social y emocional que requiera cada comunidad. Como se establece en la ruta de la Secretaría, que una sede no pueda prestar temporalmente el servicio de manera presencial no significa la suspensión del derecho a la educación. Por eso, la noticia es que más de 20.000 niños en el departamento de Caldas, entre instituciones públicas y privadas, podrán desde este martes atender de manera presencial sus clases.
1: Bueno, muy bien, ya en Colombia a las 8:55, cerrando así un bloque de programación y de éxitos aquí en los 93G.1 Pensilvania Stereo.
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0: Hola, un bendecido día para todos los hermanos que están en la sintonía de Pensilvania Estéreo 93.1 para el programa A la Luz del Evangelio, programa que dirigimos desde la parroquia Nuestra Señora de los Dolores. Un saludo en este día, un día un tanto lluvioso, han regresado las lluvias, damos gracias al Señor por esta bendición. Damos gracias porque todos los días estamos recibiendo milagros, milagros de parte de Dios para cada uno de nosotros, los creyentes. Bendecimos al Señor porque nos permite iniciar esta nueva jornada en su presencia. Un saludo muy especial para todos los que son asiduos del programa y también a los que llegan a la sintonía, quizás por primera vez. Les encomendamos, pedimos por todos ustedes ante el buen Dios para que Él les siga ayudando, les siga guardando de todo mal y de todo peligro. Un saludo a nuestros hermanos del campo, los que se encuentran laborando en la tierra, y pedimos que el Señor les ayude con buenas cosechas, que les siga regalando un buen tiempo también para sus ganados, para sus animales. Un saludo para los que se encuentran aquí en nuestro pueblo, en Pensilvania, en el área urbana, también a los de los municipios vecinos. Vaya nuestro abrazo, un saludo de paz en el Señor en este nuevo día. Hoy es 18 de agosto, martes, y vamos pues entonces a encomendarnos. Bendito seas, Señor Dios de nuestros padres, digno de alabanza y glorioso es tu nombre, porque eres justo en cuanto has hecho con nosotros, y todas tus obras son verdad, y rectos tus caminos, y justos todos tus juicios. Hemos pecado y cometido iniquidad, apartándonos de ti, y en todo hemos delinquido. Por el honor de tu nombre, no nos desampares para siempre, no rompas tu alianza, no apartes de nosotros tu misericordia. Por Abraham, tu amigo, por Isaac, tu siervo, por Israel, tu consagrado, a quienes prometiste multiplicar su descendencia como las estrellas del cielo, como la arena de las playas marinas. Pero ahora, Señor, somos el más pequeño de todos los pueblos. Hoy estamos humillados por toda la tierra a causa de nuestros pecados. En este momento no tenemos príncipes, ni profetas, ni jefes, ni holocausto, ni sacrificios, ni ofrendas, ni incienso, ni un sitio donde ofrecerte primicias para alcanzar misericordia. Pero por eso acepta nuestro corazón contrito y nuestro espíritu humilde, como un holocausto de carneros y toros o una multitud de corderos cebados. Que este sea hoy nuestro sacrificio y que sea agradable en tu presencia, porque los que en ti confían no quedan defraudados. Ahora te seguimos de todo corazón, te respetamos y buscamos tu rostro. Gloria al Padre, y al Hijo, y al Espíritu Santo, como era en el principio, es ahora y siempre, por los siglos de los siglos. Amén.
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Bueno, nos encontramos en la parte más importante de nuestro programa y es el Evangelio. Hoy está tomado de San Mateo, en el capítulo 19, versículos 23 al 30. En aquel tiempo Jesús dijo a sus discípulos: en verdad les digo que difícilmente entrará un rico en el reino de los cielos. Lo repito, más fácil le es a un camello pasar por el ojo de una aguja que a un rico entrar en el reino de los cielos. Al oírlo, los discípulos dijeron espantados: entonces, ¿quién puede salvarse? Jesús se les quedó mirando y les dijo: es imposible para los hombres, pero Dios lo puede todo. Entonces dijo Pedro a Jesús: ya ves, nosotros lo hemos dejado todo y te hemos seguido. ¿Qué nos va a tocar? Jesús les dijo: en verdad les digo, cuando llegue la renovación y el Hijo del Hombre se siente en el trono de su gloria, también ustedes, los que me han seguido, se sentarán en 12 tronos para juzgar a las 12 tribus de Israel. Todo el que por mí deja casa, hermanos o hermanas, padre o madre, hijos o tierras, recibirá 100 veces más y heredará la vida eterna. Pero muchos primeros serán últimos y muchos últimos primeros. Palabra del Señor. Gloria a ti, Señor Jesús. Bien, lo del camello que quiere pasar por el ojo de una aguja, se ve que era un proverbio popular para indicar algo importante. Un proverbio popular en la época de Jesús. Lo mismo vendría a ser si se interpreta, como algunos quieren, no de un camello, sino de una maroma. En hebreo, ambas palabras son parecidas. Lo que asusta a sus oyentes es que Jesús aplique este dicho a los ricos que quieren salvarse. Si uno está lleno de cosas que no necesita nada más, si se siente tan satisfecho de sí mismo y no se puede desprender de su ansia de poseer y de la idolatría del dinero, ¿cómo puede aceptar como programa la vida del reino que Dios le propone? Las riquezas son buenas en sí, a no ser que se hayan acumulado injustamente. Pero lo que no es bueno es ser esclavo del dinero y no utilizarlo para lo que Dios quiere. El comentario de Jesús sigue a la breve escena de ayer, el evangelio que la liturgia nos presentaba el día de ayer, la del joven que no se decidió a abandonar sus riquezas para seguir a Jesús. Por eso Pedro le replica que ellos lo han dejado todo y le han seguido. Se ve enseguida que ni por parte de Pedro ni de los demás es muy gratuito este seguimiento. Dice Pedro: a nosotros, ¿qué nos va a tocar? Y Jesús le promete un premio 100 veces mayor que lo que han dejado. Nosotros probablemente no seamos multimillonarios, no seamos ricos en dinero, pero podemos tener alguna clase de posesiones que nos llenan, que nos pueden hacer autosuficientes, que nos pueden llevar a ser soberbios y hasta endurecer nuestra sensibilidad, tanto para con los demás como para con Dios, porque en vez de poseer nosotros esos bienes, son ellos los que nos poseen a nosotros.

0: Entonces, seguimos a Jesús por amor, porque nos sentimos llamados por Él a colaborar en esta obra tan grande de la salvación del mundo. No por ventajas económicas ni humanas, ni siquiera espirituales, aunque estamos seguros de que Dios no se dejará ganar en generosidad. Pensemos pues hoy en este evangelio que nos presenta la liturgia del día. Cuando Jesús dice: en verdad les digo que difícilmente entrará un rico en el reino de los cielos. Cuando Jesús dice: más fácil le es a un camello pasar por el ojo de una aguja que a un rico entrar en el reino de los cielos. No está cerrando las puertas del reino de los cielos a aquellos que creen que por tener algo ya tienen la salvación asegurada. No, no es que Jesús esté cerrando las puertas del reino de los cielos a las personas. No, aquí es sobre todo una exhortación. Una exhortación porque el reino de los cielos está abierto y está dispuesto para todos. Pero la exhortación es que hay que trabajar para alcanzar estos bienes superiores, los bienes celestiales. ¿Y cómo vamos a trabajar para alcanzar estos bienes celestiales? Pues llevando la vida de acuerdo a cómo se nos propone. Una vida de desprendimiento, una vida de sobriedad, una vida de confianza absoluta en Dios, llevando una vida de servicio y amor a los demás, siendo sensibles, siendo solidarios, siendo generosos y caritativos para con aquellos que menos tienen. A todos se nos ofrece entonces el reino de los cielos. Lo que pasa es que si ponemos nuestra seguridad y nuestra esperanza y la confianza en las cosas, pues ahí se nos va cerrando la trascendencia, se nos va cerrando el reino de los cielos. En estos días en que hemos visto que todo se puede perder en un minuto, ¿cómo no darle gracias a Dios por tenernos con vida y con salud? Estos son bienes altísimos, más que todo el oro del mundo. ¿Qué nos ganamos con tener muchas cosas, mucho dinero, si se nos pierde la vida en un momento, si se nos pierde la salud? Por eso hay que darle gracias al Señor todos los días, porque lo importante es estar preparados para Dios, dispuestos para Dios. No sabemos ni el día ni la hora, pero estemos sí seguros de que nos va a llegar. Nos va a llegar, no sabemos cómo, ni sabemos en qué situaciones o cuándo, pero nos va a llegar. Pero hay que entonces estar dispuestos para el Señor y recibir así ese premio tan maravilloso que Él nos quiere regalar. Es el cielo.
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0: lo que dice la ley de Moisés, los mandamientos. Y Jesús le dice, bueno, te falta una cosa para entrar en el reino de Dios. Anda, vende todo lo que tienes, dale el dinero a los pobres y luego ven y sígueme. Y este joven nos dice el Evangelio que se marchó pesaroso porque era muy rico. Entonces, a propósito de este Evangelio, vamos a leer una historia. Se llama Manos Limpias, de Raúl Folleró. Dice, he tenido un sueño. Un hombre se presentaba en el juicio del Señor. Mira, Dios mío, le decía, he observado tu ley. No he hecho nada que fuera deshonesto, depravado o impío. Señor, mis manos están limpias. Sin duda, le respondió el Señor, pero están vacías. Si fuéramos simplemente capaces de pensar en algo fuera de nosotros, de comprender que cada minuto de nuestra vida, mientras nosotros comemos y dormimos, mientras nos afanamos con nada, o cosas peores quizá, hay seres, millones de seres humanos, que son hermanos nuestros en Cristo y que mueren de hambre y que mueren de frío. Si fuéramos simplemente capaces de pensar en los demás, entonces ya no podríamos comer como bestias, dormir como brutos y seguir siendo estúpidamente felices. Si fuéramos capaces de comprender la miseria de los demás, entonces llegaríamos a ser hombres de veras. Esta es una reflexión que nos ayuda a pensar precisamente en lo que decía el Señor a este joven en el día de ayer. Si quieres alcanzar la perfección, si quieres alcanzar la vida eterna, si quieres tener un tesoro en el cielo, anda, vende todo lo que tienes, dale el tesoro, dale el dinero a los pobres y luego ven y sígueme. Esa es la invitación de Jesús. ¿A qué? A que andemos por la vida sin andar, sin estar apegados tristemente a las cosas, porque las cosas se van. Pero ¿qué es lo que queda? Queda el amor, el servicio, la caridad. Esto es lo que permanece para siempre.
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Bien, un saludo muy especial para quienes están ahora mismo en la sintonía del programa A la Luz del Evangelio. Un saludo para quienes se encuentran en el Facebook Live de la emisora. Saludamos a Diana Cristina Gudel Ospina. Padre, feliz y bendecido día para usted, apreciada Diana Cristina, para toda su familia. Muchas bendiciones en este nuevo día que el Señor nos da. Nos dice Nani Velázquez, muy buen día, Padre Hugo. Gracias por compartir reflexiones que animan a seguir. Gracias a Dios por tanto, sí. Gracias al Señor, porque Él es el que nos anima a continuar con nuestra vida de fe. Bendiciones para usted, apreciada Nani, y su familia. Yolanda López Ospina nos dice, muy buen día, Padre Hugo. Que Dios lo bendiga grandemente también a usted, apreciada Yolanda. Que el Señor la bendiga en su vida y en todas sus actividades, que el Señor la proteja. Gloria Esperanza Jiménez Ospina, buenos días, Padre, para pedir por la salud de Roberto Jiménez y Jason David García de la vereda San Pablo, Marquetalia. Gracias, Padre, Dios lo bendiga. Oramos por estos hermanos nuestros, que el Señor les regale la salud espiritual y corporal. Roberto Jiménez y Jason David García. Que el Señor les acompañe, les bendiga abundantemente con salud. María Beatriz Echeverry, buenos días, Padre Hugo, Dios lo bendiga, gracias por su oración. Pongo en oración a los privados de la libertad, a todos los damnificados del terremoto, saludos desde las ánimas. Seguimos orando por nuestros hermanos que han resultado damnificados con este terrible terremoto de ya hace 8 días, el lunes 10 de agosto, se removió fuertemente la tierra, pero más que la tierra, fue nuestra propia vida la que tuvo un remesón bien grande, y Dios quiera que esto nos sirva para acercarnos más a Dios, para acercarnos

0: más a su palabra, para vivir más conforme a aquello que el mismo Señor nos propone en su palabra. Nos dice Miriam Pamplona: Padre, buenos días, mil bendiciones. Dios lo acompañe también a usted, que el Señor la bendiga en este día, le acompañe con su gracia y con su fortaleza. Bien, bueno, como ustedes saben, ya desde el viernes pasado, en la tarde-noche, estamos celebrando la Eucaristía nuevamente en el templo. Por cuestiones de prevención, permaneció cerrado desde el lunes hasta el viernes, porque era necesario contar con el concepto de los técnicos y de los profesionales en el tema de estructuras, ingenieros de estructuras. Y contamos con el concepto hasta de tres equipos que determinaron que la situación del templo no amenazaba en ningún momento un colapso que pusiera en peligro a los feligreses. Y pues sí, se ven algunas grietas que precisamente se están interviniendo desde la misma semana pasada, desde el sábado se están interviniendo esas grietas, y esta semana vamos a estar en los trabajos para dejar el templo tal como estaba antes del terremoto. Es que es difícil que un terremoto de una magnitud de 7,4 pues hubiese dejado todo tal cual. En algunas partes ocurrió así, pero aquí en Pensilvania quizás se sintió mucho más fuerte que en algunos otros lugares. El templo, como les digo, tiene algunas fisuras, pero ya se están interviniendo, sobre todo con la mampostería, y las que son un poco más profundas se les está haciendo el debido y adecuado tratamiento con las personas que saben de esto. Gratitud a todos los que se han mostrado interesados por la situación del templo parroquial, gratitud a la administración municipal, a la gestión del riesgo, a los bomberos, a todos los profesionales, a la Fundación Acesco, que han enviado a un equipo de ingenieros. Gratitud también para con todos los que se han interesado por los damnificados de esta tragedia. En nuestro municipio ha habido múltiples iniciativas, tanto del área pública como del área privada. Múltiples iniciativas para ayudar a los damnificados, tanto de aquí, de nuestro pueblo, como de otras regiones, ciudades como Manizales, Pereira o Cali, que resultaron todavía más afectadas. Entonces, un Dios les pague con el cielo para todos los que han estado haciendo campañas para ayudar a nuestros hermanos. Decirles que de parte de nuestra diócesis, de parte de la pastoral social de nuestra diócesis, se está adelantando una campaña, porque entendemos que la ayuda a los damnificados no es solamente por un día o dos días proporcionándoles alimentos, sino que los damnificados necesitan cobijas, sábanas, toallas, útiles de aseo, elementos también de limpieza para el hogar, necesitan, en fin, de estos elementos. Por eso vamos a centrar la campaña para lograr recoger elementos como los que de los que he hablado, también ropa nueva, ojalá, y si no está nueva, pues al menos en perfecto estado, algo que sirva para que una persona damnificada pueda cubrir su cuerpo. Hay personas que quizás aprovechan de estas circunstancias para sacar ya la ropa vieja que tienen, la ropa que no utilizan, la ropa abandonada, ropa que está apolillada, en fin, o sucia. No se trata de eso, sino de donar incluso aquello que nosotros necesitamos, porque hay personas más necesitadas que nosotros mismos. Entonces, esa es la campaña. A lo largo de estos días vamos a estar recogiendo en el despacho parroquial, en el templo, lo que ustedes quieran donar, o si alguno también quiere donar algo de dinero para comprar estos elementos, se les agradece con el corazón. Mañana, miércoles 19 de agosto, celebraremos la Santa Misa en la entrada de Piamonte, día de San José, a las 3 de la tarde. Pueden hacer inscribir sus intenciones hoy y mañana en el despacho parroquial o allí mismo. Hoy tendremos una integración desde las 2 a las 4 de la tarde con todos los que prestan el servicio de la animación del canto litúrgico y los coros en la Casa de Encuentros, Padre Daniel María López. Todos los que prestan el servicio en la parroquia, los animadores del canto, los coros están muy cordialmente invitados. Y esta noche también tendremos la reunión del Consejo de Pastoral a las 7:30 de la noche en la Casa Coral, en el restaurante parroquial. Allí nos vamos a reunir. Bien, que el Señor a todos les guarde, la Virgen Santísima les acompañe en este nuevo día que por su gracia y que por su bondad estamos iniciando. Y la bendición Padre, Hijo y Espíritu Santo les acompañe siempre. Amén.
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0: hacemos una pausa y enseguida regresamos.
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2: Las 9 y 36 minutos.
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12: Iniciamos la semana después de este puente y aquí estamos para entregarles toda esta información importante, donde estamos hablando de Vida Natural, empresa constituida por médicos naturistas, y 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Los invito a que me sigan en las redes sociales, estamos en YouTube, en TikTok y en Facebook. Todos los días a las 8 de la noche hablamos de prosperidad y de salud con el magazine de Jorgito, temas importantes en redes sociales a las 8 de la noche. Vamos a escuchar, iniciando la semana, testimonios y también las direcciones con Vida Natural.
7: Buenos días, Jorgito. Le habla Lilia Velázquez de Madrid, Cundinamarca. Estoy tomando las gotas agave para un dolor de rodillas que tenía. Ya voy con el tercer frasquito y he sentido una gran mejoría. Lo mismo las gotas para los ojos. Siempre que empezaba a leer se me nublaba la vista. Ya voy también con el segundo tarrito y he sentido gran mejoría. Gracias, Jorgito.
13: Jorgito, buenos días, buenos días. Le habla Mari desde Facatativá. Es para decirle que sus productos son muy buenos. Estoy tomando las gotas agave, el de Pursanín. Me han servido mucho para el problema de tensión arterial, dolor de cabeza. Me han hecho bajar de peso. Estoy muy agradecida por sus productos. Muchas bendiciones, don Jorgito. Muchas gracias.
14: Buenas tardes, Jorgito. He utilizado las gotas para los ojos y me han servido mucho. Muchas gracias, muy amable.
13: Hola, Jorgito, buenos días. ¿Cómo amanecieron? ¿Cómo están? Jorgito, para agradecerle por las gotas agave, que son muy buenas para todo. Yo tenía mucho dolor en el cuerpo, dolor como los pies me brincaban de noche, no me dejaban dormir, y con esas goticas empecé a tomarlas y son benditas. Que ojalá no les suban de precio y que las dejen así como está para no poderlas comprar. Dios le pague, cuídese mucho y me los bendiga yo. Gracias por esa bendición de Dios.
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16: Hemos llegado al final de este maravilloso programa por el día de hoy. Los invitamos todos los días en nuestras redes sociales, YouTube, Facebook, Twitter, TikTok, a las 8 de la noche. ¡Los esperamos!
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13: Las 9 y 58 minutos.
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Camina plácido entre el ruido y la prisa y piensa en la paz que se puede encontrar en el silencio. En cuanto sea posible y sin rendirte, mantén buenas relaciones con todas las personas. Enuncia tu verdad de una manera serena y clara y escucha a los demás, incluso al torpe e ignorante. También ellos tienen su propia historia. Esquiva a las personas ruidosas y agresivas, ya que son un fastidio para el espíritu. Si te comparas con los demás, te volverás vano y amargado, pues siempre habrá personas más grandes y más pequeñas que tú.

Disfruta de tus éxitos lo mismo que de tus planes. Mantén el interés en tu propia carrera. Por humilde que sea, ella es un verdadero tesoro en el fortuito cambiar de los tiempos. Sé cauto en tus negocios, pues el mundo está lleno de engaños. Mas no dejes que esto te vuelva ciego para la virtud que existe. Hay muchas personas que se esfuerzan por alcanzar nobles ideales. La vida está llena de heroísmo. Sé sincero contigo mismo. En especial, no finjas el afecto y no seas cínico en el amor. Pues en medio de todas las arideces y desengaños, es perenne como la hierba. Acata dócilmente el consejo de los años, abandonando con donaire las cosas de la juventud. Cultiva la firmeza del espíritu para que te protejan las adversidades repentinas. Muchos temores nacen de la fatiga y la soledad. Sobre una sana disciplina, sé benigno contigo mismo. Tú eres una criatura del universo. No menos que las plantas y las estrellas, tienes derecho a existir.

Por eso debes estar en paz con Dios, cualquiera que sea tu idea de Él. Y sean cualesquiera tus trabajos y aspiraciones, conserva la paz con tu alma en la bulliciosa confusión de la vida. Aún con toda su farsa, penalidades y sueños fallidos, el mundo es todavía hermoso. Sé cauto, esfuérzate por ser feliz.

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2: Las 10 y 27 minutos.
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1: Exactamente, sí. Hablemos del amor, de la vida, de la música, de aquellos recuerdos, de todas estas canciones que marcaron a tantas generaciones, que nos acompañaron, que muchos crecimos en esos conciertos maravillosos de toda esta música. Normalmente nuestras mamás, nuestros padres, nuestros papás disfrutaban muchísimo y nos enseñaron a escuchar buena música como esta, ¿sí? Ahí estaba la música de Camilo VI, Nunca Más. Complaciendo también a nuestra audiencia a esta hora de la mañana, ya las 10:41. Usted que acaba de entrar en la sintonía, buenos días, bienvenido. A usted que desde muy temprano esté con nosotros, gracias. Gracias, un Dios le pague por estar escuchando los 93.1 Pensilvania Estéreo. Yo soy Liz y les voy a estar acompañando hasta las 12 del mediodía, ¿sí? Con toda esta programación romántica, todas estas buenas canciones. Para el recuerdo también, por supuesto, la música contemporánea, desde que llega al corazón. Y que ustedes pueden programar ya mismo también haciendo parte de los contactos telefónicos habilitados para que ustedes se comuniquen, haciendo parte de la programación. Es sencillo, 311-341-6551. Ese es el contacto para llamadas. Nuestra línea telefónica WhatsApp también está completamente habilitada, 311-721-0900. 311-721-0900. Ese es el contacto habilitado, o los contactos habilitados, donde estamos saludando a toda la audiencia que nos están acompañando en el centro del país, en el oriente de Caldas, Colombia, el mundo entero. Nos escucha también a través de www.pensilvaniaestereo.com.com. Una mañana frita, deliciosa, sí, nubosidad nos acompaña, está fresquito el ambiente, propio para estar disfrutando de un tintico rico, sí, un delicioso tintico. Y de la programación, por supuesto, de Pensilvania Estéreo 93.1. Desde la hermosa Pensilvania Caldas, los saludamos a todos ustedes. Ajá, por favor. Oh, sí, bueno. Saludando a esta hora a la audiencia que nos acompaña, Paola. Escucha aquí en Pensilvania Caldas. Buenos días, Paola. Muy bien, gracias. Listo, ya la programamos. No hay ningún problema. Feliz inicio de semana también para usted, Paola, y todos los oyentes que nos acompañan desde aquí, desde esta hermosa municipalidad, ¿no? Pensilvania Caldas. Buen día también a Rubén, nos acompaña desde Marquetalia, la gente allá en San Luis. Buenos días, buen día. Gracias a todos los que nos dejan el mensajito. Por ahí veo a doña María Eugenia también, que le di el saludito. Doña María Eugenia, feliz y bendecido día a usted, que yo sé que es una de las fieles oyentes desde muy, muy tempranito, escuchando siempre la programación de Pensilvania Estéreo. Buenos días a la gente en Caparrapí, allá en el departamento de Cundinamarca.

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0: Ay, Dios mío, esta canción, oiga, una de las más icónicas de esta banda mexicana. Esta canción, Mariposa Traicionera, es una de las canciones, ya les decía, de la banda mexicana de rock en español, Maná. Fue lanzada en el año 2002, sí, lanzada en el año 2002 como el tercer sencillo de su éxito del álbum Estudio Revolución de Amor, sí. Escrita por el vocalista principal de la banda, por Fer Olivera. Sí, la letra pues utiliza una metáfora de una mariposa que se vuelve la flor, de flor en flor, ¿cierto? Para describir a una persona infiel, seductora y que no puede mantener una relación estable. Pues bueno, cuenta con la participación también de la reconocida actriz argentina Julieta Díaz en el video, sí, el video musical de esa canción. Ahí está, pues, haciendo parte de nuestro playlist de Pensilvania Stereo 93.1, la banda mexicana Maná y esta canción Mariposa Traicionera. 11 de la mañana, 19 minutos en Colombia.
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0: Exactamente, saludando a esta hora a Carlos, que nos acompaña, nos programa una canción, sí señor, se llama Dos Corazones, sí, así se llama, a Doña María, allá en Caparrapi, siempre, siempre, yo sé que sí, Doña María, Doña Margot, a Margot, que nos acompaña desde Marquetale también, feliz y bendecida mañana.

0: Esta canción la hace Leo Dan. Casi siempre estoy pensando en ella. 11 de la mañana, 26 minutos ya en toda Colombia, 11:26. 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Dios en el cielo y las plantas en la tierra. 11:28 minutos. Unos mensajes, una pausa pequeña. Ya retornamos.
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0: está en la voz inigualable de Diego Verdaguer. No tiene corazón, no, no. La canción Corazón de Papel, 11 de la mañana, 49 minutos en Colombia.
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0: Exactamente, saludando a Doña Betty y allá en las ánimas de Samaná y a todos nuestros fieles oyentes. Gracias.

0: está José Luis Perales y tú te vas. La ira.
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0: Exactamente, y con el saludo para Edgardo Osorio, que nos está acompañando a esta hora. Hola Edgar, dedito arriba, gracias a todos ustedes, gracias por la sintonía. Feliz almuerzo, nos escuchamos a las 3 en el Expreso del Café, Dios mediante, chao, chao.
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2: Quizás esta sea la última vez que nos sentamos a tomar un café juntos. Quizás es la última vez que nos vemos. Así que tratemos de estar bien, por favor. Me quiero llevar como recuerdo una sonrisa. Por favor, no llores más.

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0: 11:57. Mucha atención, invitando a familiares y amigos a misa de novenario por el eterno descanso de la señora Mariela Cardona de Ospina, el día miércoles, mañana miércoles 19 de agosto, a las 4 de la tarde en el sector Mariano. La familia Ospina Cardona agradece su compañía y manifestaciones de condolencia ante esta sensible pérdida. 11:57.
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6: Hola, profesor, ¿cómo está? 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
5: ¿Qué le dice a la gente incrédula, a la gente escéptica? ¿Qué le dice a la gente que no tiene fe?
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5: Avanzamos, querida familia, avanzamos. Aquí estamos en Pensilvania Estéreo, 93.1, la mejor de Colombia. 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
11: Hola, ¿qué tal, amores oyentes? Bienvenidos al boletín informativo de RMC Noticias. Hoy es martes 18 de agosto del año 2026. Y a continuación les presentamos la información. La Secretaría de Educación de Caldas avanza en el proceso de retorno seguro a las aulas luego del terremoto ocurrido el pasado 10 de agosto. El proceso se desarrolla bajo una premisa fundamental. El regreso a clases debe hacerse sede por sede. Es de precisar que la viabilidad determinada por las autoridades de gestión de riesgos y la autorización de la Secretaría de Educación son los elementos obligatorios que permiten definir cuándo una sede está en condiciones de recibir nuevamente a su comunidad educativa sin ningún riesgo. Luis Erney Vargas Barrera, secretario de Educación de Caldas.
12: El regreso a las aulas en las sedes que ya cuentan con las condiciones y autorizaciones correspondientes representan un paso importante para recuperar progresivamente la normalidad del servicio educativo. Esta decisión responde a la evaluación de las condiciones de seguridad y habitabilidad de cada sede y busca garantizar que los estudiantes puedan retomar sus procesos de aprendizaje, el encuentro con sus docentes y compañeros y las dinámicas propias de la vida escolar. El retorno no implica desconocer la emergencia, sino avanzar de manera responsable allí donde existen las condiciones para hacerlo, manteniendo como prioridad la protección de toda la comunidad educativa. La ruta establecida determina que el retorno se realiza sede por sede, con base en la viabilidad de gestión del riesgo y la autorización de la Secretaría de Educación. Al mismo tiempo, la Secretaría de Educación expresa su solidaridad y acompañamiento a las comunidades educativas cuyas sedes sufrieron afectaciones de mayor consideración y que, por las condiciones actuales, todavía no pueden regresar a la presencialidad. Para estos estudiantes, docentes, familias, la emergencia continúa representando un desafío que requiere una respuesta especial de la institucionalidad. Por ello, mientras se avanza la recuperación de estas sedes, se mantendrán las estrategias pedagógicas que permiten garantizar la continuidad del proceso educativo y se fortalecerán las acciones de acompañamiento técnico, social y emocional que requiera cada comunidad. La noticia es que más de 20.000 niños en el departamento de Caldas, entre instituciones públicas y privadas, podrán desde este martes atender de manera presencial sus clases.
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11: En Manizales, el alcalde anunció el regreso paulatino del comercio en el centro de la ciudad, excepto los locales que quedaron con afectaciones extremas y el centro comercial Parque Caldas, que trabaja para que sus almacenes puedan regresar a la normalidad, pero por ahora permanece cerrado. Igual siguen las visitas y ya comenzaron con la entrega de subsidios de arrendamiento. Asimismo, aclaró que se tuvo que evacuar el sector de Los Cerezos, unas edificaciones en uno de los sectores de la ciudad, esto debido a situaciones de riesgo. Los Cerezos no sufrieron daños, pero al parecer los edificios contiguos sí. Jorge Eduardo Rojas, alcalde de Manizales.
8: Por ahí en algún lugar estaban diciendo que por qué evacuamos Los Cerezos, el conjunto Los Cerezos, que Los Cerezos no tienen ningún problema. Muchos edificios o muchas viviendas no tienen ningún problema, pero están al lado o atrás de edificios que sí tienen riesgo de colapso. Eso quiere decir que está en riesgo la vida, porque si el edificio colapsa, pues se le puede caer encima, y es por eso, por prevención. No lo hacemos porque queramos, es que se evacúan esos lugares, entiendan que lo hacemos para proteger sus vidas, pero no lo hacemos de buenas a primeras. Esto lo hace una comisión real de expertos que evalúa la criticidad del edificio que puede caer encima o al lado de estas viviendas. En la zona rural hoy hicimos 35 visitas estructurales de 99, en la comuna 5 y 12 230 visitas, en la avanzada hicimos 32 visitas, y les quiero decir, el edificio, el bloque de la avanzada que se evacuó, solo un bloque, tiene problemas estructurales. Nosotros vamos rápidamente a salir a hacer el reforzamiento estructural, porque ese es un edificio de interés social que los propietarios, pues que era del Estado y que los propietarios se los entregamos. Nos va a tocar salir a hacer el reforzamiento estructural. En el centro se hicieron 264 visitas, casi todo quedó evacuado.
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11: En Risaralda, departamento apadrinado por el Departamento de Santander, avanza con la denominada Tejatón, con la que esperan recolectar la cantidad necesaria de tejas y elementos de construcción que les permita avanzar en el proceso de reconstrucción de las viviendas de los municipios lo más pronto posible. Eso sí, con la ayuda de todos. Los elementos se están recolectando en la Avenida Las Américas, en el lote número 95. Juan Diego Patiño, gobernador de Risaralda.
13: Los señores alcaldes del Occidente arrancaron un programa que se denominó la Tejatón. Muchas de las afectaciones en las viviendas del sector rural es la caída de sus techos. Y hemos llamado, o han llamado los señores alcaldes, la Tejatón. Estamos despachando ya tejas para los afectados. Aquí en este punto de acopio, la gente que quiera también ayudar a través de los materiales, en este momento es prioritario las tejas que podamos empezar a enviar. Vuelvo y reitero, ese llamado programa Tejatón, nuestros alcaldes en el PMU lo lanzaron. Sé que ya algunos han recolectado algunos cientos de tejas, y bueno, la invitación es para que nos puedan ayudar en esta fase también reconstructiva, y estas tejas o materiales kit, estos kits de materiales, perdón, van a servir muchísimo para poder avanzar en la reconstrucción de nuestro departamento.
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11: Y así llegamos al final de este boletín informativo de RMC Noticias por el día de hoy. A todos una feliz semana, y seguimos entre todos trabajando por reconstruir la vida.
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15: Buen día, Colombia. En Sendera Noticias despertamos con la noticia más importante para nuestros oyentes del campo colombiano. 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
16: Muy buenos días. El Instituto Colombiano Agropecuario ICA recuerda a los ganaderos del país que a partir del 20 de abril se pondrá en marcha el nuevo sistema Sirigam versión 6, momento desde el cual la movilización de animales deberá realizarse exclusivamente bajo este esquema actualizado. La nueva versión del Sistema Nacional de Identificación, Información y Trazabilidad Animal representa un avance en el control sanitario, la trazabilidad del ganado y la lucha contra

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1: Entre sus principales novedades se encuentra el fortalecimiento del bono de venta, un mecanismo que respalda los procesos de movilización y comercialización cuando hay cambio de propiedad de los animales. Este instrumento permite registrar de forma clara las transacciones, lo que contribuye a un mayor control sobre el origen y destino del ganado. Para las emisoras de Sendera Noticias, Juan Carlos Arenas. ¡Feliz día!
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5: Hola, muy buenas tardes. Bienvenidos a las noticias en este mediodía. Esto es Sendera Noticias.
6: Ricardo Ayerbe asumió la presidencia de la ANI con el reto de fortalecer la infraestructura y la conectividad del país.
5: Secuestro de comerciante en Corinto, Cauca.
6: Sube el número de hectáreas consumidas por los incendios en el Tolima.
5: Una riña entre hermanos terminó con homicidio en San Marcos, Sucre.
7: Medios españoles anuncian que Nairo Quintana no correrá la Vuelta a España.
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6: El abogado Ricardo Ayerbe Pino asumió la presidencia de la Agencia Nacional de Infraestructura con el compromiso de liderar una nueva etapa para la infraestructura concesionada de Colombia y articular los proyectos estratégicos del sector con las prioridades del nuevo gobierno nacional. Su llegada a la ANI representa el inicio de una gestión enfocada en continuar avanzando en los grandes proyectos de infraestructura y en fortalecer el trabajo conjunto entre el Gobierno Nacional, el Ministerio de Transporte, las autoridades regionales, concesionarios, gremios y comunidades.
5: Un comerciante identificado como Rubiel Aguilar fue secuestrado en plena luz del día en el casco urbano de Corinto, Cauca. Según líderes sociales, varios hombres armados lo interceptaron cerca de un establecimiento comercial, lo obligaron a subir a un vehículo y posteriormente se lo llevaron. Familiares y habitantes de la zona adelantan búsqueda, mientras las autoridades investigan quiénes estarían detrás del hecho.
6: A 11.775 ascendió el número de hectáreas devastadas por los incendios forestales en el Tolima en lo corrido de agosto, según las estimaciones oficiales de la gobernación. De acuerdo con el más actualizado reporte de los organismos de gestión del riesgo, hay 10 incendios forestales que permanecen activos en 9 poblaciones del Tolima. Los que más preocupan se ubican en Alvarado, Armero Guayabal y la zona limítrofe entre Suárez y Carmen de Apicalá.
5: Una discusión entre dos hermanos terminó en tragedia en el barrio Veracruz del municipio de San Marcos, Sucre. Giancarlos Aleán García, de 33 años, murió luego de recibir heridas con arma blanca. Presuntamente durante una confrontación con su hermano, Jeffrey Aleán García. El señalado agresor fue capturado minutos después y permanece a disposición de la fiscalía mientras avanza el proceso judicial.
7: Nairo Quintana no estará en la próxima edición de la Vuelta a España, de acuerdo con la información publicada por los principales periódicos deportivos de España, Marca y AS. Recordemos que Nairo tenía en la Ronda Ibérica uno de los escenarios más simbólicos para cerrar su última temporada como ciclista profesional. La ausencia de Nairo supone un giro importante en el calendario final del boyacense, campeón de la Vuelta en 2016, y uno de los grandes referentes latinoamericanos en la historia de las grandes vueltas. Según informado por Marca, el colombiano no hará parte de la nómina del Movistar Team para la carrera española, por lo que en su despedida del ciclismo deberá buscar otros escenarios en el tramo final de la temporada.
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0: Hacemos una pausa y enseguida regresamos.
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2: Las 12 y 32 minutos.
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1: La una y un minuto.
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2: Y hoy es martes 18 de agosto. Buena tarde para todos ustedes. Sean bienvenidos a Radio Hits de Pennsylvania Stereo 93.1. Acá disfrutándonos Ave María con cancioncitas buenísimas para esta tarde. Sí, señores, es martes después de un puente festivo chévere. Algunos estuvieron viajando, paseando, disfrutando de la familia. Ay, vea que claro que sí. Buena tarde para todos ustedes. Los que nos escuchan a través de el internet www.pennsylvaniastereo.com.co. Quienes nos escuchan a través de los 93.1, buena tarde. Yo soy William Mauricio Quintero López, les acompaño hasta las 3 de la tarde con buenísimas canciones. A ver qué quieren escucharse en ustedes hoy. 311-721-0900, 311-721-0900. Aquí lo recibimos con toda la buena alegría, la buena energía. Ah, para que pasemos una tarde bien chévere, bien agradable. Es la 1:20 minutos. Estamos bajo la dirección de Fernando Giraldo Hoyos. Así que los leo a través del 311-721-0900. ¿Qué canciones quieren escuchar? A ver de dónde nos amplifican. Saludito a los que están en Pensilvania, Caldas, en las diferentes veredas, corregimientos, en otros municipios, en ciudades, en el país y fuera del país, en otros países también. El internet nos lleva a todo lado también, claro que sí. Aquí estamos poniéndole alegría, poniéndole rumba en Radio Hits de Pennsylvania Stereo. Sí, señores, sí, señoras, aprieten esos cinturones que vamos a disfrutar en esta tarde de canciones bacanas.
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2: Así es, yo soy William Quintero, les acompaño hasta las 3 de la tarde, así que programen cancioncitas, sí, señores, sí, señoras. Es la 1:21 minutos.
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2: Vámonos con un clásico, pues bien bacán.

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2: La 1:25.
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0: Es la 1:33, 1:33 minutos en Pensilvania Estéreo 93.1. Misa de novenario por la señora Mariela Cardona de Ospina este miércoles 19 de agosto a las 4 de la tarde en el sector Mariano. La familia Ospina Cardona agradece su compañía y manifestaciones de condolencia. Misa de novenario por la señora Mariela Cardona este miércoles 19 de agosto a las 4 de la tarde en el sector Mariano. Ahí está pues la información para que usted se vaya programando y acompañe pues a la familia. Eso. Seguimos con cancioncitas, es la 1:34 minutos, 1:34 minutos.
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3: La 1:58.
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0: Las 2:05 en Pensilvania Estéreo 93.1. Seguimos disfrutando de buenas canciones. Aquí estamos escuchando una de buenas de esas canciones chéveres del rock. Rock en español, La Chispa Adecuada de Héroes del Silencio, una de las bandas más importantes del rock en español, liderada por Enrique Bunbury. Una canción intensa, melódica y con una letra muy particular que la convirtió en una de las favoritas de toda una generación. Aquí continuamos con más música a las 2:06. Mientras tanto, saludamos a nuestros oyentes, a María Eugenia Montenegro, que está con nosotros desde Caparrapí. Un abrazo bien grande también para ella. Gracias por estar con nosotros, al igual que todos ustedes. Bienvenidos, sigan a la radio. Seguimos disfrutando de buenas canciones hoy martes 18 de agosto. Yo soy William Quintero, les acompaño hasta las 3 de la tarde.
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0: Llega Morat, Cuando Nadie Ve, 2:06.

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2: Las 2 y 28 minutos.
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3: Las 2 y 56 minutos.
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1: Exacto, exacto. Exactamente. Eso es el contacto telefónico de nuestro WhatsApp. Sí. La línea telefónica de WhatsApp de Pensilvania Estéreo 93.1. 311-721-0900. Sí. Ese es el contacto para WhatsApp. Usted ahí deja su mensajito, su nota de voz, su saludo, su solicitud, su reporte de sintonía, lo que sea. Ahí, hay ese contacto. 311-721-0900. Es la cosa, ¿sí? 3:11 p.m. Buenas tardes. ¿Cómo están? A mí me encanta, mi placer saludarles a esta hora de la tarde. Gracias, como siempre, a nuestro papá Dios. A él es la honra y la gloria porque aquí nos tiene con vida, con salud, siempre, con la buena energía, toda la disposición de estarles acompañando hasta las 5 de la tarde. Con toda la programación popular, este es el Expreso del Café, el programa estelar de las tardes de Pensilvania Estéreo, de lunes a viernes, de 3 a 5, les hago compañía, yo soy Liz, y con todo gusto voy a estar al control master, pero pues ustedes van a estar también al control de la programación. Este es un espacio donde está muy dedicado a todos ustedes, los que a esta hora descansan, los que todavía trabajan, los que van desplazándose por las diferentes vías del centro del país, del oriente de Caldas, sea lo que sea que estén realizando a esta hora. Pues es un placer saludarles. Yo sé que prefieren la música popular y por eso sintonizan los 93.1 a esta hora. El Expreso del Café, donde tenemos esas 12 líneas telefónicas habilitadas, donde usted puede llamar o puede dejar su nota de voz, su mensaje a través de nuestro WhatsApp. 3:12 p.m. ya en toda Colombia, nuestra línea telefónica para llamadas.
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0: Ahí estamos recordando un poquito, ¿sí? Esta canción, el día de mi partida. En Colombia, ya a las 3 de la tarde, 22 minutos. 3:22. Disfrutas de lo mejor, la mejor programación, el playlist de la música popular para acompañar ese retorno a casa. O muchos que estamos laborando hasta más tardecito y nos hacemos buena compañía, ¿sí? Mensajitos que compartimos también a esta hora de nuestra audiencia. A ver qué dice por
1: aquí.
0: Buenas
1: tardes, hola, señores locutores de Pensilvania Estéreo.
0: Buenas tardes.
1: Un saludo cordial desde la vereda Guabonita.
0: Hola, gracias.
1: Para ver si me harían el favor de ponerme la canción Amémonos como antes, de Óscar Agudelo.
0: Sí.
1: Una feliz tarde para todos los pensilvenses y todos los alrededores de Pensilvania Caldas.
0: Qué bueno. Hola, qué bueno, la gente de Guabonita. Buenas y bendecidas tardes. Y a toda la gente de Pensilvania, todos los sectores donde nos estén escuchando, barrios, veredas, ¿sí? Todos sus corregimientos con sus veredas también. Feliz y bendecida tarde para toda la gente en el centro colombiano, allá en el Magdalena Medio, donde a esta hora también escuchan buena música popular.
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0: Estamos recordando con el romancero solo quedé. Es algo de lo que programa también nuestra audiencia a esta hora de la tarde. 3:40 minutos ya, ¿sí? 3:40 minutos, contándole a toda nuestra audiencia, ¿sí? 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Hola.
1: La tenemos que escuchar desde Huelves, Cundinamarca, con Joan Sebastián.
0: Hola, Joan, ¿cómo está? Temitas.
1: Uno de Luis Alberto Posada, ¿sí? Se te hizo difícil, de Luis Alberto Posada.
0: Sí.
1: Y la otra de Luis Alberto Posada, Dani Luso. Un fuerte abrazo para toda la emisora. Muy buena programación, siempre escuchándolos.
0: Sí.
1: El Expreso del Café no me lo pierdo por ningún motivo. Un fuerte abrazo para toda la mesa de trabajo.
0: A usted
1: muy buena
0: también.
1: Sintonía.
0: Gracias, Joan. Joan Sebastián nos está acompañando desde la bella villa de Guaduas, Cundinamarca. ¿Sí? Pues para él y toda la audiencia desde este hermoso municipio, feliz y bendecida tarde. 3:42 PM, él nos propone este doblete, nos vamos a ir de doblete con Luis Alberto Posada. Se te hizo difícil, después tan iluso. 3:42, Expreso del Café.
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1: 3:49 ya en toda Colombia. El saludo a esta hora es para toda la gente que nos está acompañando desde Samaná, desde Patio Bonito Samaná, Ancízar, y a todos los que nos escuchan allí, una feliz y bendecida tarde. Gracias por preferirnos.

0: Comenzaban los legendarios, la voz de Darío Gómez Zapata. Arregla pa' que te vas. 3:52 PM ya en Colombia. Vamos con mensajitos, vamos a cerrar esta hora de programación. A ver, por aquí.
1: Esta es la hora feliz. Eso. Acompañados por Liz, por Pensilvania Estéreo 93.1 y el Espresso del Café. Cordial saludo para todas y todos los oyentes felices.
0: Eso.
1: Les dice este amigo y servidor quien les habla, Antonio J, acompañándole en este recorrido y con Olimpo Cárdenas. Todo el vuelve. Feliz tarde y que Dios nos bendiga.
0: ¡Epa! Eso sí, sí, señor. Bueno, pues esta hora de programación, sí, señores, la cierra don Antonio J. A él, el abrazo especial y fuerte a la distancia. Gracias por ser tan fiel oyente. Vamos a cerrar esta hora de programación entonces con el señor Olimpo Cárdenas a recordar un poco. Todos vuelven.

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0: Mucha atención a los habitantes de Pensilvania, a familiares y amigos se les invita a la misa de novenario por el descanso del alma de la señora Mariela Cardona de Ospina este miércoles 19 de agosto a las 4 de la tarde en el sector Mariano. La familia Ospina Cardona agradece su compañía y manifestaciones de condolencias. 4 de la tarde, 4 minutos, Llanto de Colombia, 4-4. También a esta hora informando, se extravió una marrana blanca, ¿sí? Es una cerda blanca de aproximadamente 200 kilogramos aquí en Pensilvania por el sector La Arenera, ¿sí? Sector La Arenera de Pensilvania. Se agradece a quien la haya visto, a quien tenga información, comunicarse al 312-586-5174, 312-586-5174 con el señor José Conrado Quintero. 4 de la tarde, 4 minutos ya en toda Colombia. Estamos iniciando otra hora de programación.
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0: enviándole un saludo muy, muy, muy especial a esta hora a toda la audiencia que nos acompaña desde San Diego Caldas, ¿sí? A toda la gente, a Rodrigo Bernal, allí, a él, a toda su familia, a todos los oyentes desde este lindo sector del departamento de Caldas, en San Diego. Saludamos a esta hora que se comunica conmigo programando buenas canciones. También saludando, a ver por aquí, desde la vereda del Morrón, Luis. Luis de la vereda Morrón, él se comunica también, deja su mensajito. Y quiere escuchar esta canción que hace Juan Carlos Zarabanda, Darío Darío, ¿sí? Y el Chacal del Sur, es algo llamado El Malo Soy Yo.
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0: Nuestro playlist en este Expreso del Café, tarde de martes hoy. Ay, ay, ay, qué rico.
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0: Bueno, es momento también de saludar, a ver, por aquí tengo oyentes también a los que les debo el saludito. Quiero enviarle el saludo a Doña Betty, Doña Beatriz, que nos acompaña desde Las Ánimas Samaná. Buenas tardes. A la gente de Morrón, Elmer, desde Samaná, a ver por aquí.
2: Muy buenas tardes. Buenas. Pensilvania Estéreo, reportando sintonía por acá, el municipio de Samaná Caldas.
0: Sí.
2: Excelente programación, Liz.
0: Gracias.
2: Para solicitar el disquito, si es tan amable, dejemos así.
0: Sí.
2: Muchísimas gracias. Que tengan muy buena tarde.
0: Con mucho gusto, que fue la canción con la que abrimos un bloque más de programación. Con mucho gusto. A ver, por aquí, doña Oliva Montes, que nos acompaña desde Samaná también. A ella un abrazo fuerte a la distancia. A Marinette desde la Italia, Victoria. Ya. Victoria Caldas, un abrazo para usted. También a Villargel, que nos acompaña, Villargel Maecha.
3: ¿Sí?
0: Bueno, y a la gente de Puerto Triunfo también, ¿sí? Puerto Berrío, también. Muchas personas a esta hora reportando su sintonía. Buenas, buenas. A doña Alicia Quiseno. Sí, yo quiero enviarle un saludo muy especial a doña Alicia Quiseno allá en la salida de Victoria Samaná. Sí, es la cosa para ella. Un fuerte abrazo también, una de nuestras fieles oyentes. Algo de lo que nos entrega a esta hora el señor Nelson Gómez, un amigo en la barra.

0: acompañamos con gusto en tu regreso a casa. 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

0: Regresamos en momento.
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12: 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Sean todos bienvenidos.
13: Iniciamos la semana después de este puente y aquí estamos para entregarles toda esta información importante, donde estamos hablando de Vida Natural, empresa constituida por médicos naturistas, y que en este momento, pues el objetivo que directamente nosotros queremos entregarles a todos los oyentes es una información a través de las plantas medicinales, a través de los extractos, a través de todo lo que nos puede ofrecer la madre naturaleza, viendo hoy en día que todo es químico y que esto puede causar daños a futuro en nuestro organismo. 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Los invito a que me sigan en las redes sociales. 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Todos los días a las 8 de la noche hablamos de prosperidad y de salud con el Magazine de Jorgito. Temas importantes en redes sociales a las 8 de la noche. Vamos a escuchar, iniciando la semana, testimonios y también las direcciones con Vida Natural.
14: Buenos días, Jorgito. Le habla Lilia Velázquez de Madrid, Cundinamarca. Estoy tomando las gotas agave para un dolor de rodillas que tenía. Ya voy con el tercer frasquito y he sentido una gran mejoría. Lo mismo las gotas para los ojos. Siempre que empezaba a leer se me nublaba la vista. Ya voy también con el segundo tarrito y he sentido gran mejoría. Gracias, Jorgito.
15: Jorgito, buenos días, buenos días. Le habla Mari de Facatativá. Es para decirle que sus productos son muy buenos. Estoy tomando las gotas agave, el de Pursanín. Me han servido mucho para el problema de tensión arterial, dolor de cabeza. Me han hecho bajar de peso. Estoy muy agradecida por sus productos. Muchas bendiciones, don Jorgito. Muchas gracias.
16: Buenas tardes, Jorgito. He utilizado las gotas para los ojos y me han servido mucho. Muchas gracias, muy amable.
17: Hola, Jorgito, buenos días, ¿cómo amanecieron? ¿Cómo están? Jorgito, para agradecerle por las gotas agave, que son muy buenas para todo. 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
19: Hemos llegado al final de este maravilloso programa por el día de hoy. Los invitamos todos los días en nuestras redes sociales, YouTube, Facebook, Twitter, TikTok, a las 8 de la noche. ¡Los esperamos!
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2: Las 5 y 27 minutos.
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21: Sean todos bienvenidos a su programa de los astros del destino y de usted. Un programa dirigido y personalizado por el Centro Gregoriano de Ayuda Espiritual. ¿Y quién les habla? Andrés de los Secretos, el amigo del pueblo y para el pueblo, con un poquito con la voz golpeada, estrofiada, ya que nos ha tocado unas labores de ayuda en todo el eje cafetero, donde se vivieron momentos de angustia y movimientos donde la tierra rugió, se sintió y muchas cosas más pasaron. Reciban todos ustedes un cordial saludo, atención. 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Vamos a escuchar lo que la gente quiere. 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
0: Nos encontramos en nuestro templo gregoriano con la mujer de rojo, una guerrera, emprendedora, luchadora, una mujer de admirar, de las pocas que hay en este mundo. 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
17: No, me parece muy espectacular, se siente uno muy tranquilo, muy en paz, todo lo que él dice... Exactamente todo lo da, la protección, bueno, los remedios, todo.
0: Habló conmigo, le dije todo lo que le estaba pasando, tuvo que decirme.
17: No, tú me viste diciendo casi todo.
0: Entonces, ¿qué le diría a toda la sintonía, a toda la gente que nos escucha, que vengan y visiten a este humilde servidor?
17: Claro que sí, que estén pendientes y cada vez que vengan acá a mi pueblo, a otros pueblos, vayan y...
0: Y sé o no sé.
17: Sí.
0: ¿Y se les saca tiempo a la gente o se atiende a las carreras?
17: No, con mucha tranquilidad.
0: ¿Y se le entrega conocimiento y se le da todo con cariño, cierto?
17: Así es.
0: Bueno, porque la gente está cansada de visitar el uno y el otro, pegarse en viajes de 2-3 horas y que los atiendan a las carreras. Yo soy Andrés de los Secretos, testimonios de la gente bella, de la gente humilde.
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0: Nos encontramos en nuestro centro gregoriano de Andrés de los Secretos, la mujer de azul, una mujer desconfiada, analista, pero con una energía bonita y con un ángel de Dios, la mujer de café. Cuénteme, hermanitos del alma, ¿qué le dirían a toda la sintonía que nos escucha, a todas las personas que nos están escuchando? ¿Me recomiendan? ¿Cómo les parece la atención? ¿Escucho a la gente? ¿Saco tiempo? ¿Qué le diría usted, hermanita, a la gente?
22: Que sí lo recomiendo porque las cosas que él me dijo sí me han pasado, la verdad.
0: Porque usted cuando vino, muy incrédula, ¿cierto? Pero sin arrimarse me le dije lo que le estaba pasando.
22: Sí, desde la puerta me dijo qué era lo que me estaba pasando y sí, me ha estado pasando.
0: Entonces, ¿recomienda este humilde servidor?
22: Sí, lo recomiendo para que vengan y que él le diga qué siente esa persona y todo.
0: Bueno, hermana del alma, aparte de eso, viene acompañada de este amor, de su señora madre. Cuénteme, mi amor hermoso, ¿me recomienda? ¿Qué le dice a toda la sintonía aquí en Samaná? Que vengan y visiten al maestro.
23: Que vengan y lo visiten porque lo que me ha dicho todo ha sido verdad.
0: ¿Al pie de la letra?
23: Al pie de la letra.
0: Entonces, sí. ¿Me recomienda?
23: Lo recomiendo.
0: Bueno, hermanos del alma, testimonios, es el pueblo el que dice quién es Andrés de los Secretos, el amigo del pueblo y para el pueblo.
21: 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Abrazo grande para el hombre del carriel, para el hombre de los dos celulares, que lo estuve llamando, lo estuve marcando, pero no me contestó. Escuchemos más testimonios de vida. 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Escuchemos lo que la gente quiere, lo que la gente le gusta. Testimonios de vida.
0: Encontramos en nuestro templo milagroso de la fortuna con el hombre de verde, un hombre emprendedor, guerrero y luchador. Quiero que le diga a toda la comunidad, a todas las personas que nos escuchan en la radio, ¿cómo le parece la consulta con el maestro Andrés de los Secretos? Entrega la pomada gregoriana, entrega el vino de la vida, la protección, el carnet para no pagar consulta por 5 años, atiende. ¿Cómo le parece? ¿Qué le dice usted a la comunidad? Que vengan y me visitan. Primero, ¿de dónde me visita?
2: De Puerto Gutiérrez.
0: De Puerto Gutiérrez. ¿Qué le dice a toda la sintonía?
2: Quiero que a todo el mundo venga, que el profesor es muy bueno, de que entré aquí sentí alivio.
0: Bueno, ¿le entregó la medicina?
2: Sí, señor, todo me lo compró.
0: Le di la pomadita para usted, le encimé la de su esposa.
2: Sí, señor, todo muy completo me lo dio.
0: Y le di la medalla sagrada de San José, la medalla exorcizada.
2: También la medalla conectada.
0: Todo. Entonces, ¿le di su número de chance?
2: También el número de chance.
0: Bueno, entonces, ¿qué le dice a la gente? ¿Que vengan y visiten a este humilde servidor?
2: Que vengan y visiten a aquel profesor, que es muy bueno.
0: Bueno, hermano del alma, retornamos a este programa.
21: 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Abrazo grande para la gente linda de La Peña y de Caparrapí y la gente linda de Amalfi. Dios los bendiga.
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7: Hola, ¿qué tal, amigas, amigos? Cordial saludo. Hoy es martes 18 de agosto. 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
7: Avanzamos, querida familia, avanzamos, la gente sigue marcando, sigan llamándose, paren la cita. 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Oyente, buenas, buenas, ¿con quién hablo?
8: Hola, profesor Eduardo, ¿cómo está? Habla con Luisa.
7: Luisa, ¿de dónde llama?
8: Profe, yo lo estoy llamando desde acá de Nocaima, Cundinamarca.
7: ¿Qué hace Luisa en Nocaima? Me imagino que es paciente de Villeta. Este sábado voy para Villeta. ¿Qué me quiere contar?
8: Sí, profe, nosotros lo visitamos en Villeta con mi esposo. Profe, nosotros estamos cuidando acá una finca. Llevamos 4 años acá en Colombia. Profe, no nos quejamos, no nos ha ido mal. La gente nos ha tratado súper bien. Al contrario, profe, nosotros nos queríamos comprar como un lotecito acá que nos están vendiendo como para empezar a fabricar y todo eso. Para quedarnos, profe, pero habíamos mandado una plata para Venezuela, pero gracias a Dios la pedimos que nos la devolvieran, nos reunimos otra platica, profe, le invertimos a la limpieza, nos compramos el premio programado, profe, también le compramos la dupla de la esperma negra, profe, la quemamos como nos dijo, y profe, estamos muy agradecidos y felices, profe, porque mire, mi esposo ha estado mucho mejor de salud, yo también estoy como muy animadita, profe, y con el premio programado, con la Boyacá, con el 1504, nos ganamos. Ganamos 150 millones de pesos, profesor Eduardo.
7: ¡Qué alegría, qué felicidad que me da escuchar esto! 150 millones en Nocaima. ¿A qué invita a los escépticos, los que no han vuelto? 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
7: Gracias, gracias por llamar. 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
7: Avanzamos, querida familia, avanzamos, la gente está marcando, la gente está llamando, hay que darse la oportunidad, conéctese, vivan con fe, con tranquilidad, con emoción, con ritmo, para salir adelante de todas las dificultades que se presentan a diario. Hay muchas cosas con las que le puedo ayudar. 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Oyente de la línea, buenas, ¿con quién hablo?
10: Hola, profesor Eduardo, con Mireya, acá de Floresta Yolombó.
7: ¿Qué hace en la Floresta Yolombó, Mireya? ¿A qué se dedica?
10: Bueno, profe, yo le cuento que con mi esposo tenemos una finca, pues vivimos del ganado, profe, algunas cositas que tenemos sembradas allá en la finca, pero pues le cuento que nosotros fuimos a visitarlo a Medellín porque estábamos pasando por una situación muy terrible, profe. Mi esposo hizo un mal negocio en la Dorada Caldas de un ganado, perdió casi 300 millones de pesos, profe. La verdad, estaba muy angustiado, se empezó a enfermar, muchas peleas, ya no quería hablar con nadie. Mejor dicho, estábamos en una situación ya muy, muy desesperante. Hace mucho tiempo lo escuchamos, fuimos y lo visitamos, profe. Le cuento que la limpieza, el tratamiento que usted nos hizo, nos ha funcionado muy, muy bien. Las plantillas tectónicas ya tienen un poco más calmado a mi esposo, han funcionado muy bien. La finca ya ha empezado nuevamente a dar producción, profe, a verse en esos frutos de este cambio maravilloso. Y pues con mucho esfuerzo, profe, con demasiado esfuerzo nos hicimos al premio programado. 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De verdad que sí funciona todo lo suyo.
7: ¿Qué le dice a la gente incrédula? Un premio lindo, espectacular, maravilloso. A la gente que duda, a la gente que se deja meter cizaña en la cabeza, a la gente que le da miedo invertir, a la gente que no hace los tratamientos completos, ¿a qué los invita?
10: Profe, pues a que vayan, que lo visiten, que hagan el tratamiento con muchísima fe. 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
7: Gracias por llamar, Dios me la bendiga. 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
7: Hoy estoy con Don Hermes y Don Ediondo. ¡Hola, viejitos!
12: Chayón con pelo, chichayón con pelo. ¡Ajú, ajá! Al programa del profesorcito Eduardo nadie le ganará. Oiga, profesor Eduardo, corticos pero buenos, profesor Eduardo. Así como yo, pati cortico pero buen vendedor de aguacates. Oiga, profesor Eduardo, ¿cómo le parece que habían dos perros bravos y no se hablaban?
24: Profesorcito Eduardo, bienvenido al martes, su merced lindo, segundo día de la semana. Un saludo especial para su merced, para todos los oyentes. Gracias por estar con nosotros de nuevo. Imagínese que en una calle, ¿no? Un tipo que llega a un almacén de repuestos. Buena señora, hágame un favor. Yo, sí señora, bienvenido aquí al taller de Don Treguardo. ¿Qué se le ofrece? Yo, hágame un favor, aquí cargan baterías. Yo, sí señor, dígame. Ay, dijo, lléveme estas que estoy muy pesada.
7: Oye, imagínese que llega una viejita, ¿no? Y dice, señora, hágame un favor. Yo vengo por unos zapatos, quiero unos zapatos así bajitos, que sean muy, pero muy suaves, que no me tallen ni nada. Y empieza el vendedor, claro, siga madre, con mucho gusto. Llevaba 35 pares de zapatos y nada le quedaba bueno. Hasta que se puso un par de zapatos y yo, mire, mijo, me llevo estos, estos no me tallan, me quedan bien. Yo, claro, abuelita, es que son los que traía puesto. 321-320-0140.
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7: Aquí estamos, querida familia. 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Oyente, buenas, ¿con quién hablo?
14: Hola, profe Eduardo, ¿cómo está? Buenas, lo llamo por acá desde Salgar, Cundinamarca, paciente suyo de la Dorada Caldas.
7: ¿Qué hace usted en Salgar? ¿A qué se dedica, paciente de la Dorada Caldas?
14: Profe, ya le contaba, yo actualmente soy mecánico en un taller de motos, profe. Este taller es un taller que mi papá fundó hace más de 20 años y, profe, pues lamentablemente él ya no está conmigo, él me dejó el taller a mí, me tocó dirigirlo a mí, profe, pues, pero yo le contaba que últimamente, pues, había tenido inconvenientes porque no he encontrado personal bueno, no he encontrado personal responsable, profe, porque llegaban, habían días, semanas donde los mecánicos no llegaban tarde, llegaban borrachos, profe, no, eso era un problema porque me dejaban colgados con los clientes, muchos clientes se fueron de acá por esa razón, profe, yo estaba colgado con muchos pedidos y, profe, yo le decía que yo, pues, había tomado un crédito últimamente, tenía créditos con el banco porque me ha tocado hacer una inversión acá en el taller, profe, pues ahorita sí tengo la deuda un poco arriba y eso me tiene estresado, profe. Yo le decía que yo había tomado ya el vicio del alcohol, ya me la pasaba yo tomando todos los fines de semana, había el lunes, martes que yo no llegaba a la casa, profe. Yo le decía que gracias a Dios nosotros lo escuchábamos mucho con mi papá, él fue el que me lo enseñó a usted, nosotros lo escuchamos mucho, nosotros con mi mamá fuimos a visitarlo, usted nos hizo una limpieza, nos hizo un tratamiento, usted me dio las gotas quitavicio, profe, porque como le comentaba, estaba perdido en el alcohol, gracias a Dios ya lo he dejado, gracias a Dios estoy mucho mejor, profe, usted nos hizo un tratamiento, usted nos dio el premio para aplicarlo en la tienda, profe, y qué bendición, las ventas han mejorado muchísimo, y pues, profe, nosotros decidimos arriesgarnos para salir de todas esas deudas que le comentaba, compramos el premio programado, profe, y quiero contarle que con la Lotería de Santander, con el 7191, fuimos ganadores de 150 millones de pesos, profe.
7: Gracias a toda la gente que llama, gracias a toda la gente que participa. 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Hablo para este mulero, hablo para este taxista, hablo para este jornalero, hablo para este vigilante que ha tratado de progresar y no ha podido. 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Estas herramientas le cambian la vida a cualquier persona. Personas que ya habían perdido la fe, personas que pensaba que ya se iban a morir, hoy dicen, profe, qué berraquera, desde que lo visité, me hizo el tratamiento para la salud, mi vida cambió. Pero hay que actuar, no esperar a estar en el piso, no esperar a estar ciego, tirado en la cama. 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Dios los bendiga, los quiero mucho. Chau, chau.
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0: el ángel del Señor anunció a María,
1: y concibió por obra y gracia del Espíritu Santo.
2: Dios te salve, María, llena eres de gracia, el Señor está contigo, bendita eres entre todas las mujeres, y bendito es el fruto de tu vientre, Jesús.
3: Santa María, Madre de Dios, ruega por nosotros los pecadores, ahora y en la hora de nuestra muerte. Amén.
4: He aquí la esclava del Señor.
0: Hágase en mí según tu palabra.
2: Dios te salve, María. Llena eres de gracia. El Señor está contigo. Bendita eres entre todas las mujeres, y bendito es el fruto de tu vientre, Jesús.
3: Santa María, Madre de Dios, ruega por nosotros los pecadores, ahora y en la hora de nuestra muerte. Amén.
5: Y el Verbo se encarnó y se hizo hombre,
4: y habitó entre nosotros.
2: Dios te salve, María. Llena eres de gracia. El Señor está contigo. Bendita eres entre todas las mujeres, y bendito es el fruto de tu vientre, Jesús.
3: Santa María, Madre de Dios, ruega por nosotros los pecadores, ahora y en la hora de nuestra muerte. Amén.
4: Ruega por nosotros, Santa Madre de Dios,
0: para que seamos dignos de alcanzar las promesas y gracias de nuestro Señor Jesucristo. Oremos. Derrama, Señor, tu gracia en nuestros corazones, para que quienes hemos conocido el misterio de la encarnación, mediante el anuncio del ángel, por los méritos de su pasión y muerte, lleguemos a la gloria de la resurrección con Cristo nuestro Señor.
4: Amén. Amén.

0: Regresamos en momento.
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2: Las 6:02.
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0: hacemos una pausa y enseguida regresamos.
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2: Las 6 y 26 minutos.
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0: sino temiese las burlas del enemigo y la mala interpretación del adversario.
1: Yo doy la muerte y la vida.
0: No sea que digan, nuestra mano ha vencido, no es el Señor quien ha hecho todo esto, porque es gente que ha perdido el juicio y que carece de inteligencia.
1: Yo doy la muerte y la vida.
0: ¿Cómo puede uno perseguir a mil y dos poner en fuga a 10,000 si no fuera porque los ha vendido su roca y el Señor los ha entregado?
1: Yo doy la muerte y la vida.
0: El día de su ruina se acerca y se precipita su destino. El Señor hará justicia a su pueblo y tendrá piedad de sus siervos.
1: Yo doy la muerte y la vida.
2: Yo creo.

0: y con tu Espíritu.
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0: En aquel tiempo dijo Jesús a sus discípulos: En verdad les digo, qué difícil entrará un rico en el reino de los cielos. Lo repito, más fácil le es a un camello pasar por el ojo de una aguja que un rico entrar en el reino de los cielos. Al oírlo, los discípulos dijeron espantados: Entonces, ¿quién puede salvarse? Jesús se les quedó mirando y les dijo: Es imposible para los hombres, pero Dios lo puede todo. Entonces dijo Pedro a Jesús: Ya ves, nosotros lo hemos dejado todo y te hemos seguido. ¿Qué nos va a tocar? Jesús les dijo: En verdad les digo, cuando llegue la renovación y el Hijo del Hombre se siente en el trono de su gloria, también ustedes, los que me han seguido, se sentarán en 12 tronos para juzgar a las 12 tribus de Israel. Todo el que por mí deja casa, hermanos, hermanas, padre o madre, hijos o tierras, recibirán 100 veces más y heredarán la vida eterna. Pero muchos primeros serán últimos y muchos últimos primeros. Palabra del Señor.
1: Gloria a ti, Señor Jesús.

En la primera lectura que hemos acabado de escuchar, Dios dirigió su palabra al príncipe de Tiro. Seguramente que era un gobernante de pueblo y, como lo dice la palabra de Dios, un hombre muy adinerado, con muchas riquezas. Y el problema de este hombre fue que se creyó Dios. Se creyó Dios. Y él pensaba que era Dios. Y su corazón se hizo como el de Dios. Y por eso la palabra de Dios nos habla de cómo Dios toma la palabra y, primero que todo, Dios deja claro que el único Dios es Él. Dios le deja claro a Él y a todos los que se enaltecen y se creen dioses, Dios les deja claro que el único Dios es Él y les recuerda a todos los demás que no son sino seres humanos, criaturas humanas, hechuras de Dios, y que por ningún motivo, sea de riquezas materiales, o saberes, o conocimientos, o inteligencia, que por ningún motivo, ninguna criatura, ningún ser humano, ningún hombre podrá ocupar el lugar de Dios. Podrá ocupar el lugar de Dios. Ese puesto solo le corresponde a Él, a Dios y a nadie más. Y miren cómo nos dice la palabra de Dios tan bonito. Es una expresión muy bonita. Le dice a este gobernante de Tiro: con tu gran habilidad para el comercio, acrecentaste tu fortuna y por tu fortuna te llenaste de presunción. Y por tu fortuna te llenaste de presunción. Y tanta fue la presunción que, como nos dice la palabra, se creyó Dios. Creyó que era Dios. Vamos a mirar un poco qué nos dice el Evangelio. ¿Y qué nos dice el Evangelio? ¿Y qué nos dice, qué nos enseña el Evangelio? Jesús lo repite, lo dice y lo repite. Es muy difícil que un rico entre en el reino de Dios. Y vuelve y lo repite. Lo repito. Es más fácil que un camello pase por el ojo de una aguja que un rico entrar en el reino de Dios. Hay que entender la palabra. Con esto, Dios no está condenando a los ricos por ser ricos, y tampoco está salvando a los pobres por el hecho de ser pobres. Ni el rico por ser rico se va a condenar, ni el pobre por el hecho de ser pobre se va a salvar. Eso no es lo que nos está diciendo y enseñando Dios hoy a través de su palabra. Entonces, ¿qué nos está diciendo Dios? Dios nos está diciendo: aquel que pone su corazón y su confianza en las riquezas y no en mí, ese es el que se va a condenar. Ese es el que no va a alcanzar la salvación. Aquel que pone su confianza y su fe en su dinero, en sus bienes, en sus riquezas, ese es el que se va a condenar. Pero cuando nos ponemos delante de Dios
y sabemos que delante de Dios no somos nada, no somos nada, pues entonces, y que dependemos totalmente de Él. Las riquezas no nos dan garantías, ninguna. Las riquezas no nos dan garantías. Por eso la misma palabra de Dios lo dice. A ver, y el que tiene mucho, ¿será que tiene su vida asegurada? Para nada. Ni siquiera ni su vida, ni su salud, ni su futuro, nada, ni su salvación. Por eso, hermanos, el Señor nos invita a eso, a colocar en Él toda nuestra fe y nuestra confianza. Pero también tenemos que decir una cosa: no podemos despreciar, no podemos despreciar los bienes de este mundo, porque al fin y al cabo Dios permite que accedamos a los bienes de este mundo, porque necesitamos comer, y la comida no la van a regalar. Necesitamos vestir, y la comida y el vestido no nos lo van a regalar. Necesitamos salud, y la salud no nos la van a regalar. Y eso es gratuito. Se necesita dinero también para que ellos cubran allá sus necesidades. Por eso el Evangelio no nos está invitando a despreciar los bienes de este mundo, las riquezas de este mundo, sino a saberles dar el valor que ellas en sí mismas tienen, y no colocar

tratar las riquezas, el dinero, por encima de Dios. No. Además, hay una frase que se ha venido acuñando en medio de nosotros. Cuando muchas veces hablamos, decimos, cuando hablamos del dinero, decimos, el dinero es el Dios de este mundo. El Dios de este mundo. Dios también, para saber

manejar esto que el Señor nos enseña. No podemos, como les decía, despreciar los bienes de este mundo porque los necesitamos, pero tampoco ponerlos por encima de Dios. A eso nos invita hoy, pues, la palabra del Señor.

Oremos, hermanos, para que este sacrificio que es mío, pero que también es de cada uno de ustedes, sea agradable a Dios Padre Todopoderoso.

ofrecerte lo que tú nos diste, merezcamos recibirte a ti mismo, por Jesucristo nuestro Señor.

en verdad es justo y necesario. Es nuestro deber y salvación darte gracias siempre y en todo lugar, Señor Padre Santo, Dios Todopoderoso y Eterno, por Cristo, Señor nuestro. Porque con amor celebramos su muerte, con fe viva proclamamos su resurrección y con firme esperanza anhelamos su venida gloriosa. Por eso, con los santos y todos...

Santo, eres en verdad, Señor, fuente de toda santidad. Por eso te pedimos que santifiques estos dones que hemos separado para ti con la efusión de tu Espíritu, de manera que se conviertan para nosotros en el cuerpo y la sangre de Jesucristo. Cristo nuestro Señor, el cual, cuando iba a ser entregado a su pasión voluntariamente aceptada, tomó pan, dándote gracia, lo partió y lo dio a sus discípulos, diciendo: tomen y coman todos de él, porque esto es mi cuerpo que será entregado por ustedes.

Del mismo modo, acabada la cena, tomó el cáliz y dándote gracias de nuevo lo pasó a sus discípulos diciendo: tomen y beban todos de él, porque este es el cáliz de mi sangre, sangre de la alianza nueva y eterna que será derramada por ustedes y por muchos para el perdón de los pecados. Hagan esto en conmemoración mía.

Así pues, Padre, el celebrar ahora el memorial de la muerte y de la resurrección de tu Hijo, te ofrecemos el pan de vida y el cáliz de salvación y te damos gracias porque nos hace dignos de servirte en tu presencia. Te pedimos humildemente que el Espíritu Santo congregue en la unidad a cuantos participamos del cuerpo y la sangre de Cristo. Acuérdate, Señor, de tu iglesia extendida por toda la tierra y con el Papa León, con nuestro obispo Genzi y todos los pastores que cuidan de tu pueblo, llévala a su perfección por la caridad. Acuérdate también de nuestros hermanos que durmieron en la esperanza de la resurrección. Daniel Antonio Bedoya Castrillón. Y de todos los que han muerto en tu misericordia, admítelos a contemplar la luz de tu rostro. Ten misericordia de todos nosotros, y así con María, la Virgen Madre de Dios, su esposo San José, los apóstoles y cuantos vivieron en tu amistad a través de los tiempos, merezcamos por tu Hijo Jesucristo compartir la vida eterna y cantar tus alabanzas. Por Cristo.

0: llenos de alegría por nuestra condición de hijos de Dios, digamos: Padre nuestro que estás en el cielo, santificado sea tu nombre. Venga a nosotros tu reino.
1: Hágase tu voluntad en la tierra como en el cielo. Danos hoy nuestro pan de cada día. Perdona nuestras ofensas, como también nosotros perdonamos a los que
0: no nos dejes caer en la tentación y líbranos de todo mal. Líbranos de todos los males, Señor, y concédenos la paz en nuestros días, para que, ayudados por tu misericordia, vivamos siempre libres de pecado y protegidos de toda pérdida.

0: turbación mientras esperamos la feliz esperanza y la venida gloriosa de nuestro Dios y Salvador Jesucristo. Señor Jesucristo, que dijiste a los apóstoles: la paz les dejo, mi paz les doy. No tengas en cuenta nuestros pecados. Antes bien, mira aquí la fe de tu iglesia y conforme tu palabra, concédele la paz y la unidad. Tú que vives y reinas por los siglos de los siglos.
1: Amén.
0: La paz
1: y con tu espíritu.
0: Como hermanos, démonos el saludo fraterno de la paz.